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0: nuestro hermano Fernando Urra, que nos acompaña en esta tarde para poder llevar el programa en defensa de la fe, ¿cierto?, en la palabra de Dios. El tema para el día de hoy, tengo estudio bíblico, vamos a hablar acerca de la santidad, ¿cierto? La Biblia nos habla, ¿cierto?, sin la cual nadie verá el Señor. Amén. Dios bendiga a nuestro hermano Fernando, hasta saludando también.
1: Amén. Dios les bendiga, estimado hermano, oyente. La verdad que muy contento con el Señor por sus bendiciones, y contento también porque me permite estar aquí para hablar de su palabra, de la santidad tan importante para la vida de todos los cristianos y todos quienes anhelamos algún día estar junto al Señor. Que Dios les bendiga.
0: Amén. Vamos a estar dando inicio con un devocional de la palabra del Señor que se va a encontrar en un precioso salmo, ¿cierto? Que los salmos son tan hermosos. Y Dios nos va a hablar a través de ella también el Salmo 37, un hermoso salmo en esta hora de la tarde. Amén. Dice así la escritura del versículo 1 en adelante. Dice: no te impacientes a causa de los malignos, ni tengas envidia de los que hacen iniquidad, porque como hierba serán pronto cortados y como la hierba verde se secarán. Confía en Jehová y haz el bien, y habitarás en la tierra y te apacentará de la verdad. Deleítate a sí mismo en Jehová y Él te concederá las peticiones de tu corazón. Amén.
1: Amén.
0: Amén. Vamos a estar orando para que Dios pueda respaldar este programa, sea de gran bendición a todos aquellos que están escuchando y viéndonos también a través de la

0: señal de internet. Amén. Amén. Vamos a orar al Señor. Padre amado, en el nombre de Jesús te damos gracias por su amor, su gran misericordia y el privilegio de poder estar en esta hora de la tarde para llevar tu poderosa palabra. Te pedimos, Señor, que usted coloque sabiduría, entendimiento en nuestra boca para que la palabra que pueda fluir en esta hora pueda romper las cadenas, romper yugo de Satanás, libertar al cautivo, Señor, sanar al que está enfermo y dar una palabra de aliento a aquel que está caído. Creemos, Señor, que todas estas cosas usted las pueda realizar, porque usted es un Dios vivo, un Dios de poder, un Dios que no cambia, Señor. En esta hora pedimos, Señor, que tu bendición sea con cada uno de los que están oyendo a través de las ondas radiales, como también hasta a través de la señal de Facebook. Padre, lo pedimos todo en el nombre poderoso de Jesús. Amén.
1: Amén.
0: Amén. Amén. Amén. Que Dios los bendiga a esta hora de la tarde. También acompaña a nuestro hermano Pablo Rojas también ahí en los controles. Y bueno, desearles, cierto, que la bendición de Dios sea con ustedes. Hoy día, un día bastante frío también, cierto, pero hemos pasado por todos los climas. Y damos gracias a Dios por todo ello, porque todo lo que Dios hace es bueno. Amén. Y Dios nos tiene también el cuidado de todas las cosas. Y qué más decirle, que la bendición del Señor sea con cada uno de vosotros. Vamos a estar escuchando un alabanza y luego retornamos con el estudio bíblico acerca de la santidad en esta hora. Así que ponga atención ahí. Si usted quiere enviarlo algún saludo, cierto, estará ahí nuestra señal de Facebook, como también hay un WhatsApp, es 744-93942, al cual usted nos puede escribir alguna petición de oración, cierto. Y poder allí estar orando a su favor. Amén. Que Dios nos bendiga. Vamos a estar escuchando esa alabanza.
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0: Amén. Esa hermosa alabanza para saludar a todos nuestros hermanos que están en sintonía en nuestro programa.

0: Gloria sea al Señor. Gloria, gloria a Dios, gloria. Dios bendiga esa hermosa alabanza, ¿cierto?, que hemos estado escuchando. Vamos a pasar al estudio bíblico que tenemos para el día de hoy, ¿cierto? Se va a encontrar allí en Hebreos capítulo 12, versículo 14. Ahí va a estar la palabra del Señor. Bueno, vamos a saludar también a algunos hermanos también que nos han estado saludando allí también a través de internet, ¿cierto? Dios bendiga a mi hermano Víctor, ahí nos está saludando, ¿cierto? Dios le bendiga a mi hermana Macarena Niguimán también. Dios le bendiga a Pastor, dice, amén. Dios le bendiga igualmente. Nuestra pastora Joana también nos está saludando. Dios bendiga grandemente a amado Pastor y hermano Fernando. Amén. Dios respalde su vida. Amén. Dios les bendiga también a cada uno que está en sintonía de la radio también y a través de la señal de internet. Amén. Así que vamos a pasar al estudio bíblico, Hebreos capítulo 12, versículo 14. Y dice así la palabra del Señor: seguid la paz con todos y la santidad, sin la cual nadie verá al Señor. Qué grande, ¿cierto?, es la palabra del Señor que nos habla, ¿cierto?, allí en Hebreos 12, 14. Número uno dice, ¿qué es la santidad? La santidad significa apartarse del pecado y consagrarse a Dios. No se trata solamente de la apariencia externa, sino de una vida rendida al Señor. O sea, es un conjunto, no es solamente algo externo, porque a veces hay personas que se guardan externamente, pero internamente, y el testimonio, entonces es un complemento, ni lo uno ni lo otro, es un complemento total, en la cual el hombre o la mujer que es hijo de Dios tiene que guardarse para Dios.
1: Amén, amén. Sin duda que esto, como lo dice el estudio, ¿cierto?, como lo dice su palabra, la santidad es tremendamente importante, y sin santidad no podremos ver al Señor. Y es una opción. Cuando nosotros decidimos elegir a Cristo, debemos elegir renunciar al pecado, porque si bien tenemos libre albedrío, si bien nosotros podemos decidir qué es lo que queremos, en este caso debemos elegir conscientemente renunciar al pecado, desobedecer a la carne y seguir el mandato de Dios, que nos llama, que nos invita a renunciar al pecado y a seguirlo a Él en santidad. Maravillosa palabra.
0: Amén. No hable aquí también en primera de Pedro 1, versículo 15, el 16 dice: sino como aquel que os llamó es santo, sed también vosotros santos en toda vuestra manera de vivir, porque escrito está: sed santos porque yo soy santo. O sea, hay una escritura que Dios nos exige, de hecho Dios es santo, infinitamente santo. Entonces, de alguna manera, Él nos exige a nosotros que también nos guardemos en santidad. Y esto no es de la noche a la mañana, este es una constante, ¿cierto?, que estamos en una batalla constante contra la carne, contra nuestros propios apetitos carnales, que dice que combaten contra el alma. Por eso es tan importante poder ceñirnos a una conducta en una búsqueda del Señor para nosotros poder vencer. Porque hay gente que se acostumbra y dice, bueno, total, somos humanos, pecamos, porque nos llevan una vida, realmente ni se preocupan por su vida espiritual. Entonces, por lo tanto, viven pecando, siempre fallando, grosería, malos tratos, malas reacciones, porque ellos no llevan una vida realmente como Dios así lo requiere.
1: Amén, amén. Sin duda que es necesario en esta lucha que usted manifiesta, mi pastor. Efectivamente, tenemos esa lucha diaria en donde combate nuestra carne con nuestro espíritu. Pero nosotros estamos llamados, los hijos de Dios, a vivir en el Espíritu y buscar esa santidad y dar esta lucha para que gane nuestro espíritu. Porque muchas veces nosotros, cuando estábamos en el mundo, por supuesto que no pensábamos en las cosas del Espíritu y vivíamos siempre en la carne, y la carne elige pecar. Siempre está ese deseo en el corazón.
0: Bueno, podemos ver también que bíblicamente, de hecho, la gran mayoría de los hombres de Dios igual fallaron. O sea, con esto queremos decir que nosotros no somos perfectos, que estamos ya, ¿no es cierto?, en un cuerpo de carne, que si nosotros no descuidamos, ¿cierto?, obviamente que vamos a fallar en diferentes áreas, ¿cierto? Estamos el mirar, el pensar cosas que quizás nadie las puede sentir, pero Dios las ve. Quizás usted no va a andar haciendo cosas graves afuera, pero a través de lo que piensa, a través de lo que miramos, también estamos fallándole al Señor. Dios nos ayude para nosotros poder permanecer. Dice, la santidad debe alcanzar primero el corazón. La Biblia habla que sobre toda cosa guardada, guarda tu corazón, porque de él mana la vida, ¿cierto? El corazón, ¿cierto? Porque dice que del corazón del hombre nacen los buenos y los malos pensamientos. O sea, es algo tremendo que el corazón que se refiere bíblicamente es nuestro entendimiento, nuestra mente. No es el corazón, el músculo este que bombea sangre a todo el cuerpo, sino en nuestra mente, ahí donde nacen los buenos y los malos pensamientos. Dios nos ayude, dice. También el corazón dice los pensamientos, las palabras, ¿cierto? Las palabras que fluyen a veces producto de un enojo, de una ira, de que alguien lo trató mal o se enteró usted de algo, ¿cierto? Que le provocó irritación, que le provocó un mal momento, ¿cierto? Usted a veces reacciona mal o reaccionamos todos mal, ¿cierto? Muchas veces, Dios nos ayude. Por lo cual, ciertamente, perdemos también esa santidad. Dios nos ayude.
1: Amén. La santidad debe alcanzar el corazón, como usted dice, y me viene a la mente aquí esta palabra que aparece en Jeremías 17, versículo 9, donde dice que engañoso es el corazón más que todas las cosas, y perverso, ¿quién lo conocerá? Qué tremendo.
0: Tremendo.
1: Qué tremendo lo que tenemos que, contra lo cual tenemos que luchar, porque nuestra, esa naturaleza humana que nos invita a hacer lo malo, pero nosotros tenemos a uno que es más fuerte, ¿no?
0: Claro, porque tiene que coincidir lo que decimos con lo que hacemos, y ahí es cuando no cuadra la cosa. A veces decimos amamos a Dios, amamos a los hermanos, amamos a nuestros enemigos, pero al ejecutar eso muchas veces fallamos, no hacemos lo que realmente decimos. Entonces ahí el tema, que las palabras, cierto, nos alcanzan, cierto. Por eso la Biblia nos habla ciertamente acerca de bendecir, inclusive a aquellos que os maldicen. Imagínense. Entonces son cosas grandes, porque es fácil ir a un templo, ¿cierto? Para tener algún lugar, levantar las manos, orar, cantar. Pero cuando tenemos que realizar lo que la Biblia nos habla, cosas grandes, ¿cierto? Ahí muchas veces retrocedemos. Dios nos ayude para nosotros tener también, como dice también otro punto, nuestra conducta, nuestro comportamiento, donde quiera que vayamos. Nosotros somos embajadores de Cristo.
1: Amén. No, y eso, esa consecuencia entre lo que decimos, lo que hacemos, lo que pensamos, es un llamado total, y que nos invita a ser, a buscar la santidad, a limpiarnos por dentro y también por fuera. Es decir, todo lo que hacemos en nuestra vida debe conducirnos, y debemos buscar esa perfección en el Señor. Cosa que no es fácil, pero tomados de la mano del Señor, sin duda que es un camino hermoso.
0: Todo es posible, amén, todo es posible. Amén. Sí se puede vencer, amén, si nosotros obviamente seguimos lo que la Biblia así nos dice. Dice lo que miramos también, ¿cierto? La televisión, los celulares, todo este momento está plagado de tantas cosas hoy en día, ¿cierto? Los adulterios, las fornicaciones, todas estas cosas están a flor de piel. Dios nos ayude.
1: Amén, amén.
0: Entonces, no solamente usted puede dejar un niño solo y va a hacer, ¿qué es lo que va a hacer ese niño? Agarra un cuchillo, ¿cierto? Se puede caer, puede resfalar, puede cometer un sinnúmero de cosas. Pero también los que somos adultos, igual estamos en la misma condición hoy en día, ¿cierto? Que si alguien está solo, va a saber qué es lo que está haciendo. Entonces, Dios nos ayude para que nuestra línea de santidad abarque todos los estamentos de nuestra personalidad, tanto dentro y fuera de la iglesia, ¿cierto? Estando acompañado por alguien, estando solo, ¿cierto? Es muy importante cuidarnos en todo aspecto. Dice, nuestras relaciones también, pues, ¿cierto? Nuestras relaciones interpersonales, porque a veces, ayer tocábamos ese punto dentro de la prédica acá, ¿cierto? Y hablábamos que no podemos tener amistad, una amistad entrañable con una persona que no conoce a Cristo. La Biblia dice claramente, dice que la amistad del mundo es enemistad contra Dios.
1: Amén, amén.
0: Imposible poder conjugar dos cosas. Usted puede tener conocido, lo puede saludar, ¿sí? Pero de ahí tener una amistad entrañable, porque no podemos conjugar esas cosas. Dios nos ayude. Nuestras relaciones, la relación principal tiene que ser con Dios y con aquellos que aman al Señor, ¿cierto? Amén. Amamos las almas también, pero también debemos de cuidar nuestra relación primeramente con el Señor y también con aquellos que sirven a Dios.
1: Amén. Yo pienso que el Espíritu Santo nos va dando testimonio, porque indudablemente nosotros sentimos afinidad con aquellas personas que buscan hablar de la palabra de Dios, que buscan hablar de Dios, que buscan hacer lo que es agradable al Señor. Y cuando nosotros vemos que efectivamente hay personas que están apartados de eso, que están en una dirección completamente distinta, claro que uno tiende a alejarse, porque el Espíritu Santo nos va dando testimonio de eso en nuestra vida.
0: Gloria sea el nombre del Señor. Que Dios nos bendiga. Ayer nos gozamos en el hermoso culto también, ¿cierto? Que teníamos acá dominical. Dios bendiga a los hermanos, las visitas que andaban y andaban almas también. Y esperando también en la campaña que tenemos a fin de mes, el 27, 28, 29 de agosto, ¿cierto? Conmemorando el segundo aniversario del departamento de varones de nuestra iglesia, ¿cierto? Hombre de valor. Dios bendiga ese gran trabajo que se va a realizar, ¿cierto? Donde tendremos el día jueves allí en nuestro pastor del lugar de Santiago, Alejandro Cifuente, el día jueves. El día viernes estará ahí nuestro pastor Jaime Romero de la ciudad de Temuco, y el día sábado nuestro pastor Giovanni Muñoz del lugar de Concepción estarán trayéndonos la palabra del Señor, ¿cierto? Compartiendo un mensaje a la iglesia, ¿cierto? Y creemos que nos vamos a estar gozando grandemente la presencia del Señor. Amén. Dios bendiga a nuestros hermanos que nos están saludando ahí, nuestro hermano Oscar Campos, dice: Señor, le bendiga en gran manera a mi pastor Alejandro y mi hermano Fernando. Amén. Dios le bendiga igualmente. Amén. Ahí a nuestro hermano y a todos los que están en sintonía de la radio 744-93942, el teléfono que usted nos puede estar enviando algún WhatsApp también, ¿cierto? O si quiere lo puede llamar, alguna petición de oración. Estaremos a tanto para poder estar orando al Señor, porque hoy día hay una gran necesidad. Vimos también un terremoto que hubo, ¿cierto? En Colombia, 7.2, terrible, ¿cierto? Lo que está aconteciendo, la Biblia no nos habla y nos exhorta frente a ello que en los últimos tiempos las señales de sus venidas sabrán que habrán terremotos en diferentes lugares, y esto nos indica que Cristo viene hasta las puertas. Amén. Vamos a ir a escuchar otra alabanza. Ayer y hoy. Amén. Ayer y hoy. Él es el mismo Dios, ¿cierto? Ayer y hoy. Así que Dios bendiga a todos los que están escuchando el programa. Les saludamos con esta hermosa alabanza para la gloria del Señor.
1: Amén.

0: Gloria sea el nombre del Señor. Ya estamos de regreso ya en su programa En Defensa de la Fe, aquí hablando acerca de la santidad, algo muy importante, algo que muchas veces dicen, no, si no es para tanto, Dios quiere el puro corazón. No, Dios quiere espíritu, alma y cuerpo. Amén. Todo es importante, ¿cierto? Porque el vaso tiene que estar limpio por dentro, limpio por fuera. Dice ahí el libro de Isaías, capítulo 6, versículo 3, dice, santo, santo, santo Jehová de los ejércitos, ¿cierto? Había un querubín ahí que hablaba acerca de este, que Dios era santo. La santidad comienza comprendiendo quién es Dios. Dios no solamente hace cosas santas, Él es santo, ¿cierto? Éxodo 15, 11 dice, ¿quién como tú magnífico en santidad? ¿Cierto? Algo tremendo, algo que se respira. Igual cuando usted hace aseo o limpia o lava algo, ¿cierto? Queda pasado a limpieza. Y es lindo poder respirar algo limpio, ¿cierto? ¿Cuánto más Dios nosotros que tiene un olfato que puede meterse aún dentro de nuestra alma? Mire, que Dios nos ayude. Y nosotros tenemos que tener dar un buen olor, que acerca de esto vamos a decir que el olor significa también el testimonio, ¿cierto? ¿Cómo es conocido usted? ¿Cómo nos conocen? Y eso es lo que hoy día más que nunca debemos de cuidar.
1: Amén. Maravilloso el Señor. Sin duda que es una tarea que a veces pudiera asustar un poco, ¿no? Porque, caramba, que ser de... Hablamos de la santidad, de la limpieza por dentro y por fuera. Pero es un tema profundo y complejo, hermoso, digno de un estudio como el que estamos teniendo ahora.
0: Amén.
1: Maravilloso. La santidad por dentro. Yo pensaba en el caso de la química, cuando estudiábamos nosotros química en la universidad, pastor, trabajábamos con los matraces, trabajábamos con tubos de ensayo y analizábamos los colores, y el material tenía que estar muy limpio.
0: Claro.
1: No solamente por dentro, porque
0: esterilizado.
1: Claro, y limpio, libre de todo, de toda partícula, de todo material extraño, de todo elemento, porque a veces hacíamos estudios de analizar los componentes, los elementos que habían en un líquido determinado, y el material tenía que estar muy limpio, y tenía que además, para revisar los colores, muy limpio también por fuera. ¿Cuánto más tendrá que ser nuestra alma? ¿Cuánto podrá ver el Señor?
0: La exigencia que Dios nos pide, y como muchos sirven a Dios deliberadamente, ¿cierto? Amén. Como que fuera cualquier cosa. Dios requiere también nosotros el tiempo, dedicación, hacer las cosas bien, con excelencia, porque son para el Dios del cielo, el Dios que creó los cielos y la tierra, el Dios que nos ofrece vida eterna, el Dios que vino a dar su vida por nosotros. Entonces debemos de tomar las cosas de Dios con el peso que se requiere y que se merece nuestro Dios. Amén. Amén. Dice que Él es santo, Éxodo 15, 11, y quién como tú magnífico en santidad. Entonces, si queremos acercarnos a un Dios santo, debemos aprender a vivir una vida que le agrade a Él. Usted, cada cosa que haga, dice, estaré agradando a Dios con esto. ¿Se agradará a Dios de lo que voy a hacer? ¿Se agradará a Dios que yo falte hoy día al culto? Y diga, no, estoy cansado. No, sí, todos hemos estado avanzados, pero no hemos forzado. Entonces, si usted lo dio en su trabajo todo el tiempo, ¿no se merece Dios que usted le dé tiempo? Entonces, todo Dios requiere, ¿cierto?, que nos cuidemos. Si usted va a otro lugar, también tiene que guardarse. Por más que no lo conozcan allá, tiene que guardarse para Dios. Dios nos bendiga, porque Dios está en todo lugar. Primera de Pedro 1:16 dice, ser santo porque yo soy santo. O sea, Dios nos exige a nosotros porque Él es santo, y Él no puede habitar donde hay maldad. Que Dios nos bendiga. Levítico 20:7 dice, santificados pues y sed santos. Dios llama a todo su pueblo a la santidad completa, a todos, chicos, grandes, viejos, jóvenes. A todos nos llama el Señor, a todos nos exige lo mismo. Dios no es solamente un Dios de los jóvenes, un Dios de los ancianos. Dios es parejo para todos. Entonces Él nos exige que toda su iglesia en sí sea santa. Bendito sea el nombre de nuestro Dios.
1: Amén. Y esa exigencia que usted dice muy bien que es para todos, me hace recordar cuando incluso Dios le pedía a su pueblo que hiciera ayuno, incluso los animales. O sea, incluía a todos los que estaban ahí. Qué tremenda es la santidad, qué tremendo es lo que nos pide el Señor. Por eso nunca vamos a terminar de aprender, nunca vamos a terminar de avanzar en este camino al Señor. Cuando tal vez uno pudiera pensar, no, yo ahora ya estoy bien, yo ya estoy cumpliendo esto, estoy haciendo esto otro, estoy congregándome regularmente, pero el Señor siempre quiere algo más. porque Él ve la profundidad, aquello que, claro, nosotros, aquello que nosotros pasamos por alto, Él lo está viendo.
0: Y lo que más que hemos visto con el correr del tiempo, personas que se han estado congregando constantemente, y usted lo ve, pareciera que estén bien, pero basta una pequeña prueba y se desmorona completamente esa persona. Entonces quiere decir, cuando hay una carcoma, cuando hay algo que se está pudriendo esa vida de pecado, basta que solamente le muevan un poco y se manda todo el edificio abajo. Amén. O sea, es una santidad falsa, aparente, pero el que está en santidad, el que está en la palabra, no cae nunca, está firme. La Biblia sí lo dice, ¿cierto? Vendrán ríos, vendrán vientos, pero su casa no va a caer porque está en la roca, ¿cierto? Amén. El cristiano que tiene la casa en la roca no, amén, cae. El cristiano que tiene la casa en la roca permanece, bendito sea Dios, ay, sea lo que sea, porque el mundo afuera, ¿cierto? El mundo trata mal a todos, Satanás, ¿cierto? Destruye, hay tantas cosas afuera, ¿cierto? Que Dios nos bendiga, y nadie dice, yo salgo del mundo. La gente dice, me está yendo tan mal en el mundo que me voy a ir. Sigue ahí, permanece, sigue haciendo lo malo, sigue robando, sigue matando, siguen golpeándose, siguen tratándose mal, pero solamente Cristo puede liberar a esa persona, solamente Cristo puede cambiarlo. Entonces, a veces estamos dentro de una congregación y basta que a lo mejor usted pase algo o alguna mala mirada o no lo saludaron y la persona se siente mal, ¿cierto? Es porque dentro de ellos también falta, ¿cierto? Una santidad, falta

0: La valentía y tuvo de reconocer cuando el profeta Natán lo confrontó, él pudo reconocer que se había equivocado y se apartó de ese camino del mal. También le pasó al profeta Elías cuando, después de haber tenido una tremenda manifestación,
1: claro,
0: el Señor
1: se desmoronó
0: y quería morir.
1: Dios nos ayude. Dios bendiga a nuestra hermana Eli Delgado, nos está saludando también, dice que viendo el programa, Dios le bendiga. Amén, qué linda reflexión. Dios es santo, dice, y tres veces santo, como hizo, claro, justamente así es. Dios es un Dios santo y Él nos exige a todos nosotros, ¿cierto? Estamos en un camino de perfección, de exigencia. A uno le falta más, a otro le falta menos, nosotros tenemos que esforzarnos cada día, ¿cierto? Hasta alcanzar esa perfección que es en Cristo. Y la perfección de Cristo no quiere decir que no lo vamos a equivocar, pero sí reconocer nuestras faltas, ¿cierto? Y avanzar. Si usted ofendió a alguien, perdone. Si lo ofendieron, perdónenlo igual, ¿cierto? Amén. Si usted ha estado haciendo cosas que son desagradables a Dios, que nadie las sabe, usted las sabe, usted y Dios lo sabe. Bueno, pídele a Dios, ¿cierto? Perdón, pídele a Dios misericordia y guárdese para el Señor, que Dios nos bendiga. Hablamos también allí, la santidad dice, comienza en el interior. Podemos tener una apariencia correcta delante de las personas y sin embargo tener un corazón lejos de Dios. Claro, podemos andar. Los fariseos dicen que ellos usaban túnicas largas, ¿cierto? Una apariencia hermosa, ¿cierto? Ante los demás. Pero Jesús le dijo, pero usted es unos lobos rapaces, ¿cierto? Le dijo, hipócrita, bendito sea Dios. Sí, mucha gente es gente hipócrita, ¿cierto? Que aparenta servir a Dios, pero que no tiene nada de Dios. Por eso, por sus frutos los conoceréis. El árbol es conocido por sus frutos. Que Dios nos bendiga. Porque a través de ellos, ¿cierto? Lo vamos dando cuenta quién realmente es un hijo de Dios y quién no lo es. Aquel que permanece, aquel que vive la palabra, aleluya, va a seguir adelante. Dice Mateo 5:8, bienaventurados los de limpio corazón, porque ellos verán a Dios. No, cualquiera no va a ver a Dios, sino el que tenga limpio el corazón. Ayer hablábamos también, ¿quién subirá al monte de Jehová? El de manos limpia y de corazón puro. Bendito sea el nombre del Señor.
0: Amén. Pensaba ahora, cuando los fariseos que hacían tanto alarde de que eran personas buenas, y sin embargo el Señor podía ver lo que había en su corazón. Cuando allí viendo en el libro de San Lucas, cuando Jesús fue invitado por Simón, el fariseo, y él pensaba en su interior, el fariseo pensaba que el Señor no se daba cuenta de una mujer que estaba ahí, que era una mujer pecadora y que le estaba hablando, que estaba en la casa, y él pensaba en su corazón que como el Señor, si fuera un profeta, decía él, no se iba a dar cuenta. Y el Señor estaba viendo lo que había en su corazón.
1: Así es.
0: Y él le responde de una manera tremenda, sabia, perfecta. Maravilloso el Señor, maravillosa la santidad y el desafío que tenemos nosotros como cristianos.
1: Amén. Es que amén. Cada día, ¿cierto? Guardarnos para el Señor. Dios amén. Bendiga a mi hermana Macarena Neguimán ahí, nos le había saludado. Dios le bendiga, pastor, me dice. Dios le bendiga ahí junto a mi hermano Segundo Arias. Amén. Dios bendiga a esta familia. Y que sigan adelante. Amén. Esa es el llamado, ¿cierto? A nosotros cada día esforzarnos para caminar por este camino, ¿cierto? Que con la ayuda del Señor, si usted está lleno del Espíritu Santo, usted va a estar con gozo, con alegría, con ánimo. Pero usted deja de orar, deja de leer la Biblia, inmediatamente el enemigo lo ataca, lo aturde. Eso es lo que hace. Allá, a eso que andan hoy día varios así, aturdidos por el diablo, ¿cierto? No, con una apariencia de piedad, dice, pero negando la eficacia de la fe. Bendito sea su nombre. Dice, la santidad comienza en el interior, ¿cierto? Salmo 51 dice, crea en mí, oh Dios, un corazón limpio. Vemos allí cuando el rey David pecó contra Dios, ¿cierto? Cayó en falta, en adulterio. Se arrepintió después, cuando fue el profeta Natán. Hasta antes de eso no se había arrepentido. Dios lo descubrió, se arrepintió, y el Salmo 51 nos habla acerca de cómo él oró y se postró adelante de Dios. Y una cosa le decía, no aparte de mí tu Santo Espíritu, ¿cierto? Porque ¿qué seríamos de nosotros sin el Espíritu de Dios? ¿Qué sería de la iglesia sin la presencia de Dios? ¿Cómo pueden caminar sin la presencia de Dios? Es que Dios es el que nos da el cambio. Muchos se reúnen por religiosidad. Muchos se reúnen, ¿cierto?, por algo monótono. Pero usted y yo nos movemos por el Espíritu. Usted y yo nos movemos a través de la presencia de Dios. Bendito. ¿Cierto? Y sin esa presencia de Dios, bendito, nada podemos hacer. No podemos seguir caminando, no podemos avanzar. Porque el Espíritu Santo, el que nos da la fuerza, bendito sea Dios, Él va rompiendo cadenas, Él va libertando.

0: los cautivos. Y si en esta tarde hay alguien que está encadenado, Cristo rompe las cadenas, Cristo rompe los yugos. En esta hora hay presencia de Dios, ¿cierto? Para libertarte, para sanarte y para limpiarte, porque para Dios no es nada imposible. Usted puede ser la peor persona y estar metido en el peor vicio, pero si viene a Cristo, Él te limpia. Si viene a Cristo, Él te cambia, Él te transforma. Bendito sea Dios. Si la gente te rechaza, Cristo no te rechaza. Él dijo: venid a mí los que estáis cansados y cargados, que yo los haré descansar. Si estás cansado del mundo, estás cansado de los vicios, de drogarte todos los días, ¿cierto? De alcoholizarte, estás cansado de vivir una doble vida, ven a Cristo Jesús. Él puede cambiar tu alma, puede cambiar tu vida y cambiar tu corazón y darte una nueva esperanza, un nuevo estilo de vida, ahora tomado de Cristo y caminando en santidad.
1: Amén, amén. Sin duda que ese es el llamado que nosotros hacemos aquí. Aquel que está escuchando, aquel que tiene esa duda en su corazón y que se encontró tal vez de paso con estas palabras, pueda reflexionar en su corazón, como seguramente más de alguna vez nos pasó, tal vez a todos nosotros, a todos quienes somos cristianos, quienes nos decimos, nos llamamos hijos de Dios, que en un momento de desesperación también encontramos al Señor. Y por qué no ahora, en este momento, entregarle tu vida al Señor. Maravillosa es su palabra, porque es la palabra de Dios la que tiene ese poder de poder cambiar, transformar nuestras vidas. Que Dios les bendiga.
0: Amén. Dios nos bendiga en esta hora de tarde. Es importante, ¿cierto?, poder nosotros seguir lo que la Biblia así nos dice, porque la santidad, cuando habla, dice seguir la paz con todo y la santidad sin la cual nadie ve al Señor, se está refiriendo exclusivamente a la iglesia, porque la gente del mundo no puede ser santa si está en el mundo, ¿cierto? Hay que convertirse a Cristo para que Dios pueda de alguna manera ir limpiando nuestras vidas. Estamos en un proceso, que Dios nos bendiga. Venga, nuestro hermano Víctor dice: acaba de ocurrir terremoto en Colombia, días atrás en México, Venezuela, etcétera. Falta de santidad, idolatría, exceso de práctica, hechicería, curandero. Bueno, Dios castiga, ¿cierto? Dios castiga porque Dios es el juez de toda la tierra, ¿cierto? Hay países que realmente han desobedecido a Dios. De hecho, la gran parte así lo ha hecho, aprobando leyes en contra de las normas divinas. Entonces todo esto pasa la cuenta que en su momento, ¿cierto? Dice que Dios tarda, pero no olvida que Dios es clemente y misericordioso, pero también es un fuego consumidor. Llega un momento en que Dios también ejecuta sus juicios. Nosotros tampoco nos alegramos de que esto ocurra, ¿cierto? De que mueran personas, de que aquí, que allá, ¿cierto? Pero Dios es dueño, es Dios soberano. Dios sabe por qué hace todas las cosas, pero cuando nos referimos a este texto bíblico, a este estudio bíblico, se está refiriendo netamente a la iglesia. Seguir la paz con todo y la santidad sin la cual nadie verá al Señor, ¿cierto? Porque el mundo que está afuera está en tiniebla, ellos no pueden ser santos. Ellos no pueden decir: Señor, santifica, si no han tenido un encuentro con Dios. Entonces todo comienza, ¿cierto?, por un encuentro con Dios. La persona que acepta a Cristo, Dios comienza a hacer un cambio, ¿cierto? A veces lo hace instantáneo, otro lo hace paulatinamente, pero siempre Dios sigue trabajando, porque hay cositas que Dios tiene que ir sacando, ¿cierto? Cuando ya se va metiendo más profundo ya en el corazón, el egoísmo, el orgullo, la vanagloria, la ira, la contienda, la mentira, la pereza, ¿cierto?, la terquedad, estas cosas que no se ven a cierta mente, nosotros no las podemos ver, pero que están dentro del corazón y que Dios sigue trabajando ahí a través de los años hasta poder que nosotros podamos ser un obrero aprobado, como lo dijo ahí el apóstol Pablo a Timoteo, que seas un obrero aprobado, listo y dispuesto para toda buena obra. Bendito sea el nombre de nuestro Dios. Vamos a estar saludando a todos nuestros hermanos que están en sintonía ahí, también nuestro hermano Oscar, que Upumir ahí nos está viendo, ¿cierto?, nuestro programa, y deseando, ¿cierto?, que las bendiciones del Señor sean con cada uno de ustedes. Amén. Así que Dios nos bendiga en esta hora. Vamos a estar escuchando otra alabanza. Y si usted tiene alguna petición de oración, ¿cierto?, algún llamado, 744-93-942, ¿cierto?, el teléfono que usted puede escribirnos a WhatsApp, alguna petición de oración, ¿cierto?, alguna alabanza que quiera usted oír. Podemos buscarla ahí y compartirla en esta hora de la tarde. Bueno, vamos a ir a escuchar otra alabanza.
2: Toca la trompeta.
0: Toca la trompeta, ¿cierto? ¿Quién la va a tocar? El Señor la va a tocar, pues, ¿no? Amén. Así que Dios bendiga esta hermosa alabanza para saludar a todos nuestros hermanos que están también a los alrededores de los lagos, ¿cierto? Todos los lugares, ¿cierto? Máfil, Payaco, Flor del Lago también, ahí Dios bendiga a nuestros hermanos, nuestro pastor Elgueta. Si alguno está escuchando el programa por ahí, ¿cierto? Va en la carretera, bueno, pueda llamarnos, escribirnos, ¿cierto? O escribir un mensaje, estamos transmitiendo a través de la señal de Facebook, también allí en la página MEPSA, el Facebook que estamos transmitiendo, página MEPSA, puede usted buscarlo ahí en internet. Estamos en vivo también, ¿cierto? A través de esta señal, como también a través de Radio FM Luz 88.3 de la comuna de Los Lagos, región de Los Ríos. Amén. Vamos a escuchar esa hermosa alabanza para la gloria del Señor.

0: Gloria sea el nombre del Señor. Dios bendiga esa hermosa alabanza, muy antigua y linda, la que están cantando de fondo. Y es por eso que ellos cantan, ¿cierto? Nosotros cantamos cuando estamos alegres, contentos. Es la manera que tenemos de nosotros de poder agradecerle a Dios. Una de las formas, ¿cierto? Amén. Que tenemos de adorar el nombre de nuestro Dios, ¿cierto? Pero Dios se agrada también de algo muy importante, que es la santidad. Estamos aquí en, ¿cierto? Dice una pregunta, dice, para la iglesia. ¿Cómo está nuestro corazón cuando nadie nos está mirando? ¿Cómo está?
1: Aleluya.
0: ¿Cierto? La verdadera santidad se demuestra también cuando estamos solos. Claro, nosotros podemos aparentar cuando estamos todos juntos. ¿Quién alaba más a Dios? ¿Quién cierra más los ojos? ¿Quién canta más fuerte? Pero nuestra real santidad profunda en nuestra intimidad es cuando nadie nos ve. Dios nos ayuda. Porque ahí podemos decir, bueno, nadie me está mirando, aquí puedo hacer cosas. ¿Cierto? Y ahí Dios nos mira, nos observa. Dios nos ayude para nosotros mantenernos íntegros en todas estas áreas, ¿cierto? En toda nuestra manera de vivir. Dice que la santidad no es solamente apariencia. La santidad exterior puede ser importante como expresión de una vida consagrada, pero Dios mira primero el corazón. Vemos ahí en Primera de Samuel, el hermano Fernando, dice 16:7, que nos dice ahí.
1: Amén. Dice, el hombre mira lo que está delante de sus ojos, pero Jehová mira el corazón. Tremendo. Por eso es que debemos evitar los extremos. Amén. Cuando comenzamos nosotros a buscar al Señor, es muy claro lo que dice la palabra. La santidad comienza por dentro, comienza por un cambio dentro en el corazón. Pero eso indudablemente en el tiempo se va expresando también en nuestro exterior. La forma como nosotros nos proyectamos en el mundo en donde nos desarrollamos. También nos interesa. Si somos verdaderamente cambiados por el Señor, tocados y llenos por el Espíritu Santo, entonces nos interesa que también se vea en nuestra apariencia que Dios nos ha cambiado. Claro, no queremos ser los mismos.
0: Hay personas, una vez me producía un poco de pensar de unas personas que dejaron de venir al templo, ¿cierto? Y ellas seguían usando falda, me decía, pastor, todavía uso falda, me decía. Pero yo la vi con un cigarro en la boca, la vi varias veces. Entonces, usted puede vestir por fuera bien, como un cristiano, como una cristiana, pero si tiene otras conductas, eso no le sirve absolutamente de nada. Es un complemento entre lo que vestimos con lo que decimos con nuestra boca, ¿cierto? Porque una fuente no puede ser agua dulce y amarga a la vez, ¿cierto? Bien. Tiene que ser o es una o es otra. O somos cristianos o no somos. O somos fríos o somos calientes. Pero tibio, dice que a los tibios Dios los vomitará de su boca. Pensar el libertinaje, dice, pensar que como Dios mira el corazón, nuestra conducta no importa. Hay iglesias hoy en día, ¿cierto?, que dicen, no, Dios quiere el puro corazón, ¿cierto? Las hermanas andan con minifalda, collares, gargantillas, y eso Dios lo aborrece. En su palabra claramente dice que nuestro ornato sea el de corazón, no el externo, no con peinado ostentoso, no con joyas. La palabra lo habla claramente, ¿cierto? Así como Dios nos creó, como nacimos, es como nosotros tenemos que mantenernos ante el Señor, ¿cierto? Con una conducta íntegra, santa, bendito sea el nombre de nuestro Dios. Es lo que la Biblia así lo dice. La Biblia enseña que el corazón limpio más conducta santa, ¿cierto? Podemos tener un testimonio también, ¿cierto? Que la santidad requiere apartarse del pecado. 2 Corintios 7:1 dice, limpiémonos de toda contaminación de carne y de espíritu, perfeccionando la santidad en el temor de Dios, ¿cierto? Amén. La santidad implica decir, esto me aleja de Dios, por eso debo apartarme. No podemos abrazar deliberadamente aquello que Dios nos manda abandonar, ¿cierto? Si Dios nos manda abandonar algo, tenemos que dejarlo. Si Dios nos bendiga para nosotros poder tener una relación confiable, directa con Dios. Muchas veces hay gente que dice, estoy orando, pero parece que Dios no me oye. Es porque en usted le falta santidad. Pues. Algo produce ahí, ¿cierto? Ahora, hay tiempo y tiempo. Hay tiempo, los tiempos de Dios son otros también. Entonces, si usted está bien por un lado, dice, bueno, esperen Dios tranquilo. Esperen Dios confiado, que Dios le va a responder, que Dios también tiene todo en cuenta, ¿cierto? Si usted está orando, usted se está guardando para Dios con Dios y no le ha respondido aún el Señor, mantenga la fe, la confianza, que pronto viene su respuesta. Pero Dios también quiere probar nuestra fidelidad. Dios quiere probar también nuestra constancia. Dios quiere ver también, ver cómo nosotros, a pesar de todas las circunstancias, nos mantenemos firmes buscando la presencia del Señor.
1: Amén. Y con esa esperanza en el Señor, que nos llama a esperar confiados, porque los tiempos del Señor son perfectos.
0: Amén.
1: Y no podemos desesperarnos. Tenemos que esperar confiadamente en el Señor. No podemos nosotros apresurarnos y pretender de que Dios actúe a nuestra voluntad. No es así. Tenemos que nosotros adaptarnos a la palabra, a lo que Él espera. Y pensaba también cómo muchas veces el tema de las exigencias, cómo nosotros queremos vernos, cómo podemos usar esto, no podemos usar esto otro. Y en realidad más que eso es cómo nosotros debemos vivir para agradar a Dios. ¿Qué es lo que yo debo hacer? ¿Cómo yo me debo vestir? ¿Cómo yo debo ser en la intimidad? ¿Cómo debo ser en mi trabajo? ¿Cómo debo ser para agradar a Dios? Ese es el cuestionamiento que nos debemos hacer. No ceñirnos al pie de la letra por lo que dice aquí, lo que dice allá, sino que el Espíritu Santo nos va dando testimonio de una vida consagrada al Señor. Y eso es lo que buscamos a través de la santidad, agradar al Señor. Y es todo un conjunto. La santidad en el corazón, en los pensamientos, en lo que miramos, en lo que escuchamos, en cómo somos en nuestro ambiente, cómo es nuestra conducta también con el mundo. Porque estamos en este mundo, pero no somos de este mundo. Y ese coqueteo, esa amistad con el mundo no es agradable a los ojos del Señor, no es agradable a Dios. Debemos cuidarnos.
0: Amén. Esto es algo continuo. Es como usted se levanta en la mañana, se coloca su ropa, se lava su cara, se lava los dientes, ¿cierto? Manteniendo la higiene, ¿cierto? También hay una higiene espiritual. Nosotros tenemos que cuidarlos cada día, dónde vamos, qué es lo que decimos, qué es lo que hablamos, ¿cierto? Un tema grande. Nos relacionamos con personas que no conocen a Dios. Constantemente nos relacionamos con hermanos, en fin. Entonces debemos y necesitamos tener una relación con Dios. Necesitamos orar constantemente, buscar leer su palabra para nosotros estar impregnados de la presencia de Dios, para no desaprobar, porque tenemos que aprobar cada día. Cada día es una nueva prueba, ¿cierto?, de que Cristo está en nosotros, de que no es solamente palabras que se le lleva el viento. Nuestro evangelio no es algo algo liviano, es algo grande, algo poderoso. Que Dios nos bendiga. Entonces nosotros guardamos dentro de nosotros la presencia de Dios, la presencia del Espíritu Santo, y para que no se vaya de usted, no se vaya de mí, debemos nosotros de andar en santidad en toda nuestra manera de vivir.
1: Amén. Y apartándonos de aquello que debemos, que todavía permanece en nosotros, debemos buscar aquellas cosas que nos desvían del camino del Señor, que nos apartan.
0: Como dice ahí el libro de Gálatas, ¿no? Hacer pues morir, dice. Sí. Todas estas cosas, la ira, la gritería.
1: Sí. ¿No?
0: Dios nos ayude. A veces algunos todavía gritan terrible. En la casa gritan más que en la iglesia. En la iglesia están calladitos ahí. Apenas le saben las palabras, pero vayan a verlo en la casa. Gritan, pero terribles. Amén. Dios nos ayude. Entonces, hermano, tenemos nosotros también dejar todas estas cosas que desagradan al Señor, ¿no?
1: Amén. Sin duda que la palabra nos va indicando cuál es el camino. Como dice ahí en el Salmo 119, en versículo 11, en mi corazón he guardado tus dichos para no pecar contra ti. Qué hermoso.
0: Grande. Qué
1: hermoso versículo.
0: Si guardamos la palabra de Dios, cierto, obviamente que eso va a estar en nosotros, algo ahí, una protección, cierto, una presencia, algo grande, cierto. Comprobado científicamente que hay personas, hay un estudio, cierto, que los que leían harto la Biblia, cierto, experimentaban cambio en su vida. Claro que Dios cambia, pues el único libro que sigue cambiando a las personas es la palabra de Dios. Usted puede leer muchos libros en esta tierra, pero el que lee la palabra de Dios va a sentir algo especial que ningún otro libro terrenal lo puede hacer sentir, que es la presencia del Espíritu Santo. La palabra produce santidad. Juan 17:17. Santifícalos en tu verdad, dice, tu palabra es verdad. Que Dios nos bendiga. La palabra de Dios nos muestra lo que debemos abandonar, lo que debemos corregir, lo que debemos practicar. cómo debemos vivir, ¿cierto? La palabra de Dios nos da todas estas características que tenemos que dejar, que tenemos que abandonar, esas malas juntas, esas malas palabras, ¿cierto? Debemos corregir algunas palabras, algunas conductas. Muchas veces caemos, ¿cierto?, en los excesos de confianza. Amén. Y eso también tenemos que saberlo controlar para nosotros no errar, porque después cuando queremos ya por, usted se quiere poner serio, le falta el respeto porque usted ha dado mucha confianza. Entonces tiene que haber un límite para todo, para que nosotros también corrijamos lo malo que estamos haciendo. Lo que debemos practicar, que es leer la Biblia, congregarnos, ¿cierto?, ayunar, orar al Señor, dedicarnos a una vida con Dios, ¿cierto?, apartar tiempo para Dios, y cómo debemos vivir, ¿cierto?, una vida agradable al Señor. Que todo lo que usted haga, ¿cierto?, lo que va a hacer, pregúntese, ¿estaré agradando a Dios para esto? ¿Se agradará a Dios de lo que voy a hacer? ¿Cierto? No ponga obstáculos, no ponga excusa. Ciertamente busque al Señor de todo corazón.
1: Amén. Por eso es que decimos que debemos consagrar nuestra vida al Señor. O sea, en todos los aspectos de nuestra vida debemos buscar a Dios. Desde que nos dormimos, despertamos, nos levantamos, en todo momento debemos conscientemente esforzarnos por buscar cómo agradar al Señor en nuestra vida completa. Tarea difícil, pero eso es lo que nos llama el Señor.
0: Amén.
1: Amén.
0: Salmo 119:11 dice: mi corazón he guardado tus dichos, lo que decía mi hermano, ¿cierto? Para no pecar contra ti. Una Biblia abierta debe producir una vida transformada. Una Biblia cerrada ocurre todo lo contrario, no pasa nada, ¿cierto? Usted puede quedarse comprado la Biblia más linda, pero si no la lee, no la abre, entonces hay un problema. Dios nos bendiga, ¿cierto? Por eso una Biblia abierta produce una vida transformada. El Espíritu Santo nos ayuda a vivir en santidad. No podemos vencer el pecado únicamente con fuerza humana, ¿cierto? Gálatas 5:16 dice: andar en el Espíritu y no satisfagáis los deseos de la carne. El Espíritu Santo produce en nosotros un carácter diferente, ¿cierto? Distinto. Que ahí nos abra el libro de Gálatas 5:22-23, que también usted puede tener amor, gozo, paz, paciencia, benignidad, bondad, fe, mansedumbre, templanza, que es el fruto del Espíritu. La santidad no consiste solamente en dejar cosas, sino también en producir el carácter de Cristo. O sea, usted puede dejar cosas malas, pero también en usted tiene que producir algo. Entonces, y eso lo va a producir la palabra. Eso lo va a producir la oración. Que Dios nos bendiga. Pasar tiempo con Dios. Usted puede dejar cosas, pero en sí van a seguir brotando cosas como la gritería, la amargura, el odio, el rencor, el egoísmo, el orgullo. Todas estas cosas, ¿cierto? Usted la va a combatir con la palabra de Dios, la va a combatir, ¿cierto? Buscando el rostro del Señor, arrodillado, levantándose temprano, esforzándose y limpiándose cada día para la gloria de su nombre.
1: Amén. Y qué hermoso lo que dice aquí, lo que leía usted recién en Gálatas, porque el fruto del Espíritu, y qué hermoso como se llama, el fruto del Espíritu. Si nosotros nacemos en Cristo, debemos manifestar todos estos elementos, no de manera aislada. Debemos tener amor, debemos tener gozo, paz, fe, debemos tener bondad, benignidad, mansedumbre, templanza. Todo eso se debe ver en un cristiano, no de manera aislada, a diferencia de lo que se manifiesta en el caso de las obras de la carne, que se hace una descripción detallada, pero de manera separada. Aquí estamos hablando de que es todo. Nuestra vida completa debe estar llena del Espíritu Santo. Y debemos manifestar y debemos mostrar, debemos ser luz, mostrar todo lo que el Señor nos dice, nos manda. Amén.
0: Hay una alabanza muy antigua que dice: que mi vida entera en ti, ¿cierto? Y dice parte de la letra: lávame en tu sangre, Salvador, límpiame de toda mi maldad. ¿Cierto? Qué grande, ¿cierto? Dios no tiene que lavar todos los días. Pero a veces hay cositas por ahí que hacemos, ¿cierto? Y Dios, usted sabe que está malo, démosle nomás, ¿cierto? Santifícate, pide perdón a Dios cada día, ¿cierto? Dios nos ayude, santifica nuestros ojos, nuestra lengua, nuestros oídos, nuestras manos, nuestro caminar, ¿cierto? Como Enoch dice que tuvo testimonio de haber agradado a Dios y Dios se lo llevó. ¿Cierto? Este hombre fue un hombre santo, que Dios se lo llevó, se lo arrebató a su presencia. Dice: ¿qué cosas pueden contaminar nuestra vida? Lo que permitimos entrar por nuestros ojos, ¿cierto? Salmo 101, verso 3 dice: en nuestras palabras, Efesios 4:29, nuestros pensamientos.
1: Aleluya.
0: Filipenses 4:8, el rencor y la falta de perdón. ¿Cuánta gente hoy en día que no ha perdonado? Cosas que pasaron en años, ¿cierto? No se han libertado. Cuesta, sí. Tiene un proceso, pero hay que hacerlo, hermano. Hay que hacerlo. Hay que soltar eso, porque al final usted se va muriendo. Que Dios nos bendiga. Se va muriendo de rencor, de odio. Hay que liberar eso, limpiar, dígale a Dios, limpia mi corazón, limpia mi mente. Salmo 139 nos habla de su versículo, dice, y ve si hay en mi camino de perversidad y guíame por el camino eterno. Que Dios nos bendiga, Dios pueda limpiarnos, santificarnos. Otra característica, hermano Fernando.
1: Amén. No, sin duda que es un camino largo, mi pastor, a veces tortuoso, pero así es necesario que sea así. Es necesario que tengamos muchas tribulaciones. No es un camino simple. No es un camino como muchas veces uno pudiera pensar antes de entrar al Evangelio, que va a ser todo alegría y felicidad. Claro. Es un camino
0: de espinas.
1: Que
0: cuesta,
1: de espinas.
0: Hay que saber dónde camina.
1: Y de subida. De subida y no de bajada.
0: ¿Te acuerdas cuando uno era niño, iba al campo,
1: sí,
0: a buscar castañas, a buscar chupones?
1: Sí.
0: Uno iba a veces, cuidado donde iba a ir pisando, porque la murra, todos estos cardos que habían, ¿cierto? Y terminaba todo lleno, ¿no? El caminar del Evangelio también, allí hay que tener mucho cuidado, cómo nos comportamos, con quién hablamos, qué es lo que decimos, cómo vestimos, qué es lo que oímos, qué es lo que miramos, en fin, tantas cosas que tenemos que cuidar, ¿no? Estamos luchando para irnos para el cielo, para donde hay un Dios que es santo, que nos exige a nosotros, ¿cierto? Cuidarnos para la gloria de su nombre, amén.
1: Amén.
0: La santidad debe mantenerse hasta el final. Dice, no basta con comenzar bien, debemos permanecer. Hay gente que comenzó bien, ¿cierto? Caen en falta, ¿cierto? En pecado, ¿cierto? Y después se colocan en disciplina, el hermano sigue faltando. Parece que como colocaron disciplina, parece que es como un tema para que ellos sigan cometiendo actos que van en desmedro de su propio proceder, de su propia vida, ¿no? Pues el tiempo de que la persona se disciplina para que enderece su conducta, ¿cierto? Porque el que lo toman preso, lo toman preso para que lo encierran para que no haga más lo malo, lo encierran ahí, ¿cierto? Para que aprenda, ¿cierto? Ah, y hay muchos que aprenden y hay otros que no aprenden. Dios nos bendiga. Aquellos que han caído en falta se disciplinan, ¿cierto? Aprenden y dicen, pues no lo voy a hacer más, quiero servir a Dios bien. Y hay otros que no aprenden. Así pasa en todos los estamentos de la sociedad, ¿cierto? Dios nos ayude, pero creo que sea usted uno de los que aprenda de sus errores, que aprenda, ¿cierto? De las cosas que a veces hemos cometido errores, y Dios pueda, dígale al Señor, santifícame por tu verdad, santifícame por tu palabra, santifícame, ayúdame. Bendito sea Dios, porque si no le pedimos ayuda a Dios, ¿a quién iremos? Dice, ¿a quién iremos? Solamente Él tiene palabra de vida eterna.
1: Amén. Y menospreciando también el dolor, porque eso es lo que nos enseña el Señor. Allí en Hebreos capítulo 12, versículo 2, dice la palabra del Señor, puesto los ojos en Jesús, el autor y consumador de la fe, el cual, por el gozo puesto delante de él, sufrió la cruz, menospreciando el oprobio, y se sentó a la diestra del trono de Dios. Qué hermoso como el Señor nos muestra cuál debe ser nuestra posición, nuestra postura. Debemos olvidarnos de lo que estamos viviendo, de esa prueba, de ese dolor, de esa tristeza, esa pena que nos está provocando esa prueba, ese dolor. Miremos qué es lo que viene después, tal como lo hizo el Señor. Esa es la forma como debemos proceder. Amén.
0: Amén. Dios los bendiga. Vamos a estar saludando a todos los hermanos también, ¿cierto? Los amigos que están escuchando hasta ahora de la tarde a través de Radio FM Luz y también de la señal de Facebook. Allí también les saludamos para y deseándole que Dios le bendiga, invitándole también a una campaña que tendremos a fin de mes, 27, 28, 29 de agosto, ¿cierto? Segundo aniversario del departamento de varones de nuestra iglesia, Hombre de Valor. Tendremos tres siervos de Dios que vendrán a predicar la palabra del Señor, otro pastor Alejandro Cifuente el día jueves, el día viernes otro pastor Jaime Romero de la ciudad de Temuco, y el sábado estará predicando nuestro pastor Giovanni Muñoz de la ciudad de Concepción. Estarán allí trayéndonos la palabra del Señor. Ven a gozarte con nosotros, ven, acude, busca la presencia de Dios, busca la santidad, busca el poder de Dios, ¿cierto? Hoy día hay que buscar donde esté el fuego de Dios, hermano. Dios nos bendiga. Amén. Donde esté la santidad por dentro y por fuera, Dios nos bendiga. Conozco algunos lugares, no los voy a nombrar, donde, alabado sea Dios, ¿cierto? La gente anda como quiere, ¿cierto? No, aquí tiene que haber orden, tiene que haber santidad, ¿cierto? Amén. Interno y externo. Todas las cosas, y en los trabajos, uno dice, solamente son santos cuando están adentro de la iglesia, salen para afuera, se olvidaron que son cristianos. No, en todos lados hay que ser cristiano. Las hermanas también, los jóvenes, las coristas, los músicos, los diáconos, todos marchando de la misma manera para que seamos creíbles ante el mundo, ¿cierto? Porque este es el evangelio, como dice un cántico nuevo que yo predico: echa fuera los demonios, calma la lluvia y la tempestad, pero a través de la santidad. Gloria. Porque sin santidad nadie verá a Dios, nadie. Amén. Aunque Amén. Llore, aunque predique, aunque cante, aunque toque guitarra, aunque sea el mejor acordeonista, la mejor banjista, si no hay santidad en usted, usted no se va con Cristo. Amén. Porque sin santidad nadie Amén. Verá al Señor. Amén. Amén. Gloria a Dios. Amén. Vamos a ir a escuchar otra alabanza. Que mi vida entera esté. Mira que esta alabanza muy antigua. Amén. Medítela y refleja todo lo que estamos hablando también en esta hora de la tarde.

0: Gloria sea el nombre del Señor. Dios bendiga esa hermosa alabanza, ¿cierto? Que mi vida entera esté. Eso es lo que usted tiene que meditar. Amén. En esta hora de la tarde. Dejar de sacar de todas esas corazas, así como tipo Caín cuando dijo, ¿en qué pecado? Y como dijeron los siervos, decían, ¿qué hemos pecado? También otros dijeron por ahí, ¿cierto? En fin, el justificarnos, dice, se justificará, dice, porque no se justificará delante de Jehová ningún ser viviente. O sea, ante Dios tenemos que reconocernos, si hemos pecado, si hemos fallado, que nos pueda limpiar de toda nuestra maldad. Dice en el Antiguo Testamento, Dios enseñó a su pueblo que su presencia requería reverencia y consagración. Éxodo 3:5. Quita tu calzado de tus pies porque el lugar en que tú estás, tierra santa es. Salmo 24 del 3 al 4 dice, ¿quién subirá al monte de Jehová? El limpio de manos y puro de corazón. Dice, no debemos buscar solamente las manos de Dios, debemos buscar también el corazón de Dios. Sí, Dios nos bendiga. Ahora que queremos que el toque de Dios, pero queremos ser también como Dios. Anhelemos ser como Él. No nos conformemos con que somos humanos, con que fallamos, con que, bueno, ¿qué se le va a hacer? Es que nadie es perfecto. Así es típico de personas que no se consagran a Dios. Típico de personas que siempre quieren vivir una mediocridad en sus vidas. Bueno, que ¿para qué tanto? Si bueno, yo seré así. No, no. Dios nos llama. Si Dios te salvó, si usted recibió a Cristo como su Salvador, si usted es miembro de una congregación, usted tiene que buscar la santidad. Usted tiene que buscar una perfección cada día. Por más que diga, no, es que nadie puede ser perfecto. No, la Biblia dice claramente, sed pues vosotros perfectos, así como vuestro Padre que está en los cielos es perfecto. Claro, si usted no se esfuerza, si usted no camina en santidad, obviamente que le va a costar más. Pero si hace un pacto con Dios de acercarse a Él, Él le va a ayudar a una vida de perfección.
1: Amén. Y eso me lleva también a pensar la importancia de congregarnos.
0: Amén.
1: Porque aquí nos vamos fortaleciendo, aquí nos vamos... Al compartir con nuestros hermanos, al escuchar la palabra de Dios, al cantar, al adorar a Dios, nos vamos fortaleciendo.
0: Amén.
1: Porque si solos es muy difícil. Porque a veces uno escucha eso. No, Dios está en todas partes. Yo me quedo en mi casa, yo oro, yo clamo, yo por donde ando, estoy orando. Pero es importante que nos congreguemos. El Señor lo dijo.
0: Que prácticamente esas personas que piensan así nunca han conocido a Dios, no han tenido un encuentro real con Dios. El día que lo tengan, van a ser los más locos que van a estar metidos en la iglesia. Sí, ahora entiendo, ¿cierto? Porque una persona que no entiende no va a comprender eso, no lo va a entender. Porque mismo Jesucristo a los 12 años dijo, no sabéis que en la casa de mi Padre me conviene estar. El salmista David decía, escogería antes estar a la puerta de la casa de mi Dios que estar ¿cierto? En la morada de maldad. Y decía, una cosa he demandado a Jehová, que esté yo todos los días en la casa de Jehová, ¿cierto? Entonces, hay bendición estando en la casa de Dios, hay bendición mayormente que las materiales. Usted va a trabajar, ¿cierto?, anhelando que a fin de mes va a tener un sueldo, pero si usted viene a buscar la presencia de Dios cada día, ¿cierto?, cada día que hay culto, que hay oraciones, usted se va a ir bendecido, va a ir fortaleciendo su alma, su espíritu. Bendito sea el nombre de nuestro Dios. Dice, porque debemos vivir en santidad, porque Dios es santo, número uno. Él es santo y Dios habita entre los santos. Porque somos llamados a pertenecerle a Él. 1 Pedro 2:9. Porque nuestro cuerpo pertenece al Señor. 1 Corintios 6:19 al 20. No soy vuestro, sino de Cristo. Somos propiedad de Él. Por ejemplo, usted, ¿cómo anda como usted quiere? Usted tiene que cuidar su cuerpo. Que Dios nos bendiga. Porque el templo es el templo del Espíritu Santo. Dice, porque la santidad agrada a Dios. 1 Tesalonicenses 4:1 al 3. Porque sin santidad nadie verá al Señor. El texto que damos lectura en su inicio, Hebreos 12:14, ¿cierto? Que Dios nos bendiga.
1: Amén.
0: Hermano Fernando, ahí.
1: Amén. No, eso es algo muy común de escuchar. Que yo hago lo que quiero, también se escucha. Es más bien en el mundo. Que las personas piensan que el cuerpo les pertenece y lo pueden profanar. Claro. Y lo pueden hacer, piensan en hacer lo que quieren. Y la verdad que no es así. El cuerpo, el alma y el espíritu le pertenecen a Dios. Y con todo tenemos que glorificar al Señor. Maravilloso el Señor. Sin santidad nadie verá al Señor. Yo creo que ese es un poco el gran lema que nosotros queremos dejar en esta tarde, noche. La importancia de la santidad. Cómo debemos esforzarnos por buscarla. Y lo que hemos visto hasta el momento es que en todo tenemos que buscar la santidad, no solamente en un aspecto, no solamente en el aspecto espiritual, también en nuestro cuerpo, también en lo que vivimos en el día a día, también en nuestra relación con el mundo. Tenemos que buscar esa santidad sin la cual nadie verá al Señor.
0: Amén. Podemos ver ahí también, ya estamos concluyendo ya nuestro estudio. Pregunta: ¿estoy viviendo una vida que agrada a Dios? Pregúntese a usted mismo, nos preguntamos todos aquí: ¿estaré viviendo yo para Dios? ¿Se estará agradando Dios de lo que yo hago? Dios nos ayude. La santidad sí se ve cuando nadie nos aplaude, cuando nadie nos observa y cuando tenemos la oportunidad de pecar, pero decidimos honrar a Dios. Que Dios nos bendiga. Vemos ahí a José, cuando fue esclavo, ¿cierto?, en Egipto, y estuvo en la casa de Potifar. Dice que la mujer de Potifar quería estar con José, quería tener intimidad con José, pero más José huía, ¿cierto? Él quizás tuvo la oportunidad, pero él se apartó. Dios nos colocará a prueba. El enemigo también nos tratará de tentar por diferentes áreas, pero Dios quiera que usted pueda pasar la prueba. Dios quiera que usted pueda pasar, no solamente en el ámbito sexual, sino también en el ámbito también de las drogas, de los vicios, del alcohol, de la ira, de la contienda, de todas estas cosas, de la violencia, porque algunos tienen otro tipo de situaciones, de flagelos que los atormentan, ¿cierto? Y que si no se controlan, ¿cierto?, pueden dejar un tremendo caos. Entonces Dios nos ayude para que Dios nos dé a todos, ¿cierto?, esta santidad sin la cual nadie verá al Señor. Amén. Vemos que Moisés, ¿cierto?, por cometer un arrebato, ¿cierto?, por no obedecer el mandato de Dios, sino que golpeó la peña, ¿cierto?, le bastó para que él no entrara a la tierra prometida. Sin embargo, Moisés está en la presencia de Dios, pero también tuvo una consecuencia, ¿cierto?, de fruto de su mala acción. Dios nos ayude, porque todo lo que siembra el hombre, eso también segará. Dios nos ayude en esta hora. Dice: la santidad no es solamente separarse del pecado, es separarse para Dios. Dios nos bendiga. Mire qué tremendo. Digo, después del pecado, dice: no, yo estoy aquí, no peco, no le hago nada de mal, yo no voy a la iglesia nada más. No, usted tiene que servir a Dios. Si yo no ando haciendo nada malo, no ando en la fiesta, no ando tomando, no ando fumando, dicen algunos. No me congrego nada más, claro, tremenda cosa. Es igual, es falta, un pecado terrible. No congregarse, un pecado, una falta grave. Por eso usted que ama a Dios, usted se que se ha convertido a Cristo, congréguese. Dice la Biblia: no dejando de congregarse, como algunos tienen por costumbre. No te acostumbres. Acostúmbrate a servir a Dios cada día. Acostúmbrate a buscar la presencia de Dios cada día. Acostúmbrate a leer la Biblia cada día, a llenarte del Espíritu Santo. Porque sin santidad nadie verá al Señor. Bendito sea el nombre de Dios. Dice: Señor, limpia mi corazón. Usted puede orar de esta oración: limpia mi corazón, purifica mis pensamientos, ordena mis pasos y ayúdame a vivir una vida santa delante de ti. Que mi vida no solamente hable de Cristo, sino que refleje a Cristo en mi vida. Bendito sea Dios. Que se refleje Cristo en tu vida, estimada alma, amigo. Conviértete a Cristo. Si estás cansado del pecado del mundo, nadie te ama, nadie te quiere, todos te aborrecen, Cristo te ama, Cristo te llama. Te invitamos a que asistas a nuestros cultos los días miércoles y viernes, 19:30 horas, aquí en calle 2 Oriente, de Coprinsen hacia arriba, a mano izquierda hay una iglesia allí que Dios nos ha dado, lo ha bendecido. Te invitamos a que puedas congregarte, puedas buscar la presencia de Dios. Sin santidad nadie verá a Dios. Que no te inventen nada. Es importante andar por dentro y por fuera limpio. Amén. Guarda tu ropa, guarda tu vestuario, guarda tu vida, guarda tu corazón. Bendito sea Dios, porque sin santidad nadie verá a Dios. Amén. Alabado sea, amén, su nombre.
1: Gloria a Dios.
0: Hoy más que nunca debemos esforzarnos para servir al Señor. Amén. Damos gracias a Dios por este estudio que hemos tenido, ¿cierto? Y invitarles para el día jueves también. Habrá un programa acá también. Dios nos bendiga. Hay un programa pasado, no pudimos salir por radio, así que nos han facilitado también el jueves poder estar acá. Nuestras hermanas Dorca van a estar llevando ese programa adelante. Dios bendiga a nuestras hermanas Mujeres con Propósito. Pero también el día lunes de la próxima semana, si Dios no viene antes, estaremos nuevamente en su programa En Defensa de la Fe a las 20 horas. Y el jueves también estaremos ahora en doble jornada, ¿cierto? A las 20 horas también será ese programa, para que ustedes nos estén sintonizando también. Para la gloria del Señor. Amén. Dios bendiga a tu hermano Fernando. Últimas palabras.
1: Amén. Que Dios bendiga a todos los auditores de Radio FM Luz, quienes han estado escuchando y recibiendo esta bendición. También a los a las personas que están conectados viéndonos allí a través de Facebook, en este hermoso estudio, que se nos ha pasado rápido el tiempo, porque en realidad, hablando del Señor, de su palabra, no quisiéramos parar, ¿no? Quisiéramos seguir siempre en esto. Que Dios les bendiga, les acompañe y nos dé la fuerza para perseverar todos juntos en búsqueda de esta santidad sin la cual nadie verá al Señor. Que Dios le bendiga.
0: Amén. Saludar a la última persona aquí que nos saluda, Pilarcita Antipán. Dice: amén, pastor. Dios le bendiga. Bendiciones para su amada esposa y familia y congregación. Amén. Dios bendiga a todos los hermanos que han estado en sintonía, los que han estado escuchando a través de las ondas radiales. Dios bendiga a toda la comunidad de Los Lagos. Dios bendiga a las autoridades. Bendiga a todos los estamentos de nuestra ciudad. Y invitándole a que pueda asistir a nuestros cultos acá en calle 2 Oriente, camino hacia el Hospital Nuevo, ¿cierto? Está nuestro templo allí, un hermoso templo que Dios nos ha dado, y una silla y un lugar donde usted puede llegar a congregarse los días miércoles y viernes 19:30 horas, y el domingo a las 18 horas. Te dejamos cariñosamente invitado para que puedas a venir a adorar y a escuchar una palabra netamente de Dios. Amén. Le damos gracias al Señor por todo lo que nos ha sido con nosotros, y nos despedimos invitándole para el día jueves también a que pueda sintonizar también la radio FM Luz. A las 20 horas estarán allí nuestras hermanas llevando la palabra del Señor. Y los días lunes, habitualmente, también mismo horario, 20 horas. Le invitamos cariñosamente a escuchar nuestro programa. Que Dios le bendiga grandemente. Muy buenas noches. Amén.

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1: ¡Alegría!
0: ¡Vale, chicos! ¡Corta!
2: ¡Pasa ya, chicos!
3: Tiene una respuesta totalmente
4: negativa. ¡Qué locura de día, ¿no? Aunque solo haría falta una cosa para que fuera el mejor día de mi vida.
5: ¿Qué?
4: Que sea el primer día del resto de mi vida contigo, hasta que seamos viejitos. Manuela.
5: ¡Sí! ¡Sí! ¡Sí! ¡Sí!

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2: Cuando hablamos de memoria, debemos remontarnos a la historia de los lagos, la que a su vez tiene registros desde los años 1500, no muy lejano a la propia historia de la fundación de Valdivia en 1552. El capitán Juan Bautista Pastene subió por el río Valdivia en 1544, pero no logró el control del territorio. Fue en 1575 cuando ocurrió un gran terremoto, ahora conocido como el primer Riñiguazo, y tras ello, el corregidor Mariño de Lobera se internó hacia el interior, documentando la existencia de Lame, Coyilelfu y Quinchilca. Ya en 1581, Ruiz de Gamboa fundó el fuerte en las cercanías del río Quinchilca, con lo cual aseguraba el tránsito por la denominada Ruta del Sol, pasando por Arique hacia Villarrica y hacia Arquilhue. Relevamos el fuerte de Quinchilca porque representa un patrimonio de los más antiguos del país y de la región de los ríos. Destacados vecinos de los lagos, como Erwin Haverbeck y Santiago Gaete, apoyaron, junto a soldados, al arqueólogo Maurice van de Male para hacer excavaciones en el lugar, donde quedaron al descubierto cimientos de piedra, una torre de vigía y un foso de defensa, los que nada tenían que ver con estructuras misionales posteriores, pero era evidentemente el histórico e importante fuerte Quinchilca. Los registros señalan que la que hoy se denomina Los Lagos tiene su origen en 1575, año del gran cataclismo, que, al igual que el de 1960, bloqueó las aguas del río provenientes del desagüe del lago Riñihue. Sin embargo, en esa oportunidad el agua se soltó abruptamente, dejando el desastre a su paso y que provocó la muerte de gran parte del pueblo originario en el Valle Coyilelfu, nombre que significa lugar de los colorados, denominación que recibían los huilliches originarios, de los cuales muchos sobrevivientes emigraron hacia el sur, llegando incluso a Chiloé. El origen de los lagos se entrelaza con otro hito que marcó con el nombre de Quinchilca. Se trata de la creación de la misión, establecida formalmente tras la salida de los jesuitas y el retorno franciscano en 1777, la que funcionó bajo un esquema de intercambio ritual que legitimaba la figura del rey y la autoridad de los caciques huilliche, donde lideraba el Lonquantillanca. Como podemos ver, el origen de la comuna de los lagos se inicia antes del 1600, y en 1891 se crea oficialmente con asiento en Quinchilca, recibiendo el mismo nombre, y luego denominado Nueva Coyilelfu. 3 años más tarde, en 1894, el nombre cambió a Calle Calle, y en 1930, a raíz de otra historia referida a la población que construyó el ferrocarril, tomó el nombre definitivo que existe hasta hoy, Los Lagos.
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4: Cuando hablamos de memoria, debemos remontarnos a la historia de los lagos, la que a su vez tiene registros desde los años 1500, no muy lejano a la propia historia de la fundación de Valdivia en 1552. El capitán Juan Bautista Pastene subió por el río Valdivia en 1544, pero no logró el control del territorio. Fue en 1575 cuando ocurrió un gran terremoto, ahora conocido como el primer Riñiguazo, y tras ello, el corregidor Mariño de Lobera se internó hacia el interior, documentando la existencia de Lame, Coyilelfu y Quinchilca. Ya en 1581, Ruiz de Gamboa fundó el fuerte en las cercanías del río Quinchilca, con lo cual aseguraba el tránsito por la denominada Ruta del Sol, pasando por Arique hacia Villarrica y hacia Arquilhue. Relevamos el fuerte de Quinchilca porque representa un patrimonio de los más antiguos del país y de la región de los ríos. Destacados vecinos de los lagos, como Erwin Haverbeck y Santiago Gaete, apoyaron, junto a soldados, al arqueólogo Maurice van de Male para hacer excavaciones en el lugar, donde quedaron al descubierto cimientos de piedra, una torre de vigía y un foso de defensa, los que nada tenían que ver con estructuras misionales posteriores, pero era evidentemente el histórico e importante fuerte Quinchilca. Los registros señalan que la que hoy se denomina Los Lagos tiene su origen en 1575, año del gran cataclismo, que, al igual que el de 1960, bloqueó las aguas del río provenientes del desagüe del lago Riñihue. Sin embargo, en esa oportunidad el agua se soltó abruptamente, dejando el desastre a su paso y que provocó la muerte de gran parte del pueblo originario en el Valle Coyilelfu, nombre que significa lugar de los colorados, denominación que recibían los huilliches originarios, de los cuales muchos sobrevivientes emigraron hacia el sur, llegando incluso a Chiloé. el origen de los lagos se entrelaza con otro hito que marcó con el nombre de Quinchilca. Se trata de la creación de la misión, establecida formalmente tras la salida de los jesuitas y el retorno franciscano en 1777, la que funcionó bajo un esquema de intercambio ritual que legitimaba la figura del rey y la autoridad de los caciques Huilliche, donde lideraba el Lonquantillanca. Como podemos ver, el origen de la comuna de los Lagos se inicia antes del 1600, y en 1891 se crea oficialmente con asiento en Quinchilca, recibiendo el mismo nombre, y luego denominado Nueva Coyilelfu. 3 años más tarde, en 1894, el nombre cambió a Calle Calle, y en 1930, a raíz de otra historia referida a la población que construyó el ferrocarril, tomó el nombre definitivo que existe hasta hoy, Los Lagos.
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Hola, hola, ¿qué tal? ¿Cómo están? Muy, pero muy buenos días. Bienvenidas, bienvenidos a una nueva jornada de programación acá en la radio en este día martes. ¿Martes ya? Martes 10 más 1. ¿Martes 10 más 1? Claro, 10 más 1, ¿qué? Te pensaba que iba a decir 11. Ya ves, ya empezamos con tonteras. No, sí, esto no se puede tempranito. Fría mañana, frío amanecer en la comuna de Los Lagos y en gran parte de la región de Los Ríos. Le voy a contar de Los Lagos yo, ¿eh? La mínima de Los Lagos fue de 2 grados bajo cero a las 4 de la mañana. A las 4 de la mañana marcó, ¡pum! 2 grados bajo cero el barómetro. 2 grados bajo cero. Ah, mira, que está el agua. Sí, pues. ¿Qué parece? Sí, bueno. No queda otra. ¿Cómo? Sí, buen día, me dice. Buen día, me dice mi querido amigo Richie. Hoy está alto el barómetro, ¿eh? Está marcando 1000. ¿Puede ver el Titanic? 1010, 1000. 1023, 1024, por ahí anda el barómetro, ¿eh? Está alto. No va a tener lluvia hoy día, por si acaso. Frío, ¿para qué les digo, eh? Ahí está, lo tenemos. Déjeme mirar el tirón, la hora. Yo tuve la hora acá para menos entender acá. Los chinos dicen. Estos chinos no saben nada. Un grado bajo cero, ¿eh? Un grado bajo cero. Ya, cero grado. Ya, para que no. Lo que pasa es que marca 0,5 bajo cero. 0,5. Claro, entonces, ¿me entienden? Esa es la temperatura a esta hora de la mañana. Donde tenemos un lindo sol, maravilloso, espectacular, pero que aún no hace efecto. Es si está bueno para la carita, un poquito de vitamina D. ¿No, no? ¿Sí o no? Los seres humanos necesitamos la vitamina D, usted lo sabe muy bien. Pero estoy de lado hoy día, ¿eh? Bueno, como siempre, quiero enviar un gran abrazo a ustedes, donde estén. Espero que tengan una muy buena jornada de día martes, que se sumen a esta programación. Hoy día vamos a tener un entrevistado a las 10:30. Vamos a estar conversando con Felipe Mena, que nos va a visitar acá el estudio de la radio. Felipe Mena, el director ejecutivo de Fomento de los Ríos, ¿eh? Así es. El director ejecutivo de Fomento de los Ríos, Felipe Mena, va a estar con nosotros hoy día para conversar un poquito, contar un poquito del desarrollo productivo, el crecimiento económico, ¿eh? Claro. Ahí vamos a conversar varias cosas. Sí, al día me vamos a conversar con él. ¿Le parece, no? Sí, pésen acá. Saludos para quien. A ver. ¿Qué tengo acá? Ah, ya me saludaron. Hoy día les digo, yo creo que como a las 10:30 vamos a retomar, 10:30 vamos a retomar nuestro antiguo WhatsApp. Sí, hoy día 10:30 vamos a retomar nuestro WhatsApp, nuestro numerito de siempre. ¿Ah? Sí, lo echamos de menos porque la gente está acostumbrada a ese WhatsApp. Y estar cambiando por este otro, no, es un enredo. Así que no se preocupen que ya vamos a volver a nuestro WhatsApp, el original, porque hemos adquirido un nuevo tarro. ¿Sí o no? Tengo un nuevo tarro aquí, con el cual vamos a empezar a trabajar también. No es un tarro, ¿eh? No es un tarro. Tenemos una con... ¿eh? Sí, algo más moderno, algo más moderno. Un abrazo grande, ¿eh? ¿Qué dice acá? A ver, ¿qué dice? Ay, qué bonito esto, ya. Muchísimas gracias. Oye, saludo a nuestra auditora NN que está trabajando, que dice acá, a las 7 días aproximadamente la fotografía. ¡Ojo! Mira cómo se ve ahí el cielo, ¿eh? Venía saliendo el Astro Rey. ¡Ah! Pues yo no tengo ninguna foto que enviarle, pero le voy a enviar un abrazo, ¿eh? Que tengo una linda jornada, y le voy a enviar un sticker, ¿ya? A mi auditora NN, que tengo una linda jornada. Buenos días, ¿eh? Saludos para Carolina Mesa también acá. Saludos para la Sole. Saludos, Sole. Buenos días también. Saludos para mi amigo Richie, como siempre ahí pegadito al WhatsApp, y las informaciones. ¿Comenzamos, les parece? ¿O no? ¿Cómo que no? Dice, todavía no, espérame. Llegaste tarde día, ¿eh? No. Contemos lo que nos pasó, ¿no? No contemos nada. No, pero bueno, agarrar para el tandeo, ya. Comenzamos la gran mañana 12, que es FM Luz 88.3. Y ya sabes, somos su radio, mi radio, somos la radio de todos. ¿Qué es esto, a ver? ¿Y esto qué es? Ay, gracias por el martes. Adolfo, que tengas una buena jornada. Buenos días, ¿eh? Saludos para Adolfo. Yo le pregunté a Adolfo, ¿dónde estaba? ¿En qué lugar? ¿De dónde nos escribe? No me contestó, Adolfo. Y ya nos va a contar. Ya nos va a contar, ¿verdad? Ya nos va a contar. Ahora sí que sí, ahora sí que no. Buenos días, Patricio. Muy buenos días. ¿Cómo está usted? Un gusto saludarle. ¿Cómo está Gaby? Buenos días. ¿Con frío? Sí, frío. No dije idea. La mínima fue de 2 grados bajo cero. Yo les dije ayer, ¿eh? Yo les dije ayer, les dije, mañana vamos a tener 2 grados bajo cero, va a ser frío. Pero como nadie me cree, debe ser que
Claro, después es que estoy jugando con el tema del tiempo. No, pues. ¿Cómo estás jugando con el pronóstico del tiempo? No. ¿Ah? No, pues esto es una ciencia que se... ¿Ah? Exacto. Muy ordenados con el tema. Ya, ahora sí que sí. No, me dicen. Ya, pues, ¿qué pasa? ¿Qué dice acá? Mucho, sí, mal, sufro con mis plantitas congeladas. Sí, pues Gabriela. Sí, Gabriela, yo la entiendo muy bien. Porque ella cuida mucho sus plantitas. Mucho sus plantitas. ¿Sabes que en la mañana cuando venía para acá para la radio? Yo vine temprano el día, antes que llegó tarde, fue otro. Vine temprano. Pero tuvimos otro problema. Oye, mirá, yo, algunas pozas, ¿verdad? Completamente congeladas. Congeladitas, pero decía, ¿ves? La chuntamos, dijimos 2 grados bajo cero. ¿Ah? También cuando salí de la mañana, ya salí para acá para la radio. Porque ustedes creen que yo vengo en avión, ¿no? Yo vengo caminando para la radio. ¿Ah? Bueno, a veces me traen. Sí. Pero. Oye, era impresionante, todo blanco. Blanco. El césped en la casa, en el antejardín, estaba así tieso. ¿Ah? Igual que el pelo del pato, tieso así el pelo mío. No la pensaba, puros clavos, tío. No la pensaba que. Claro, lo poco nada que tengo de pelo, tieso, pelo. No la pensaba que tengo cachirulo, pues. ¿De dónde? No, jamás, nunca. No voy a decir nada. No, ya me están agarrando para el tandeo acá. ¿Ya comenzamos? ¿Te parece, no? Comenzamos, la gran media 2. Oh, mi periodista. Buenos días. ¿Qué dice acá? Buen día. Todo congelado, sí, pues mija, todo congelado en la mañana, pues, mi querida periodista. Buenos días. Hacía frío la mañana, ¿sí o no? ¿Eh? Sí. ¿Ya vamos? Ahora sí que sí. Un abrazo grande. Comenzamos la Gran Mañana 2, esta fría Gran Mañana 2, aquí en la 88.3. ¡Oh, qué frío!

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1: Así es, FM Luz en cada hogar, dice la canción, ¿eh? ¿Qué me dice usted? Hay que subirle aquí el reflejo, el brillo. Ya, pero me reten. Ya, en ratito vamos a retomar nuestro WhatsApp antiguo, ¿eh? Nuestro WhatsApp original. Ya viene, ya viene. 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Salud para Joaquín. Joaquín, ¿cómo estás? Buenos días. Bienvenido. ¿Qué le parece? ¿Eh? Salud para Estecita. Estecita, buenos días. Buenos días. Acá igual Estecita. La mínima fue 2 grados bajo cero acá. Hola, muy buen día, amigo Adicio. Yo muy bien, gracias a Dios. Está despejado, pero helado. Muy helado. Está muy helado. Muy helado. Está muy helado esta cita. ¿Eh? Todavía no pasamos los 0 grados para arriba. Está helado. Pero bueno. Como dice un amigo, estamos en invierno.

0: Bien, vamos con esos titulares de la prensa escrita nacional, ¿le parece? A ver, ¿dónde? A ver, hoy día no leí ningún diario. No, porque íbamos tarde con mi compadre, así que... Nada, leí muy bien. A ver, dice acá... acá está el Mercurio. Jackson y críticas de Kass a Kassen, que no puede reconocerle logros al gobierno de Boric. Es preocupante, ¿eh? Abordó las dudas del mandatario a la medición. Terremoto en Colombia, fallecidos suben a 169 y hay 152 edificios colapsados. Además, se reportan 7 aeropuertos afectados. Wow. Presidente designa a diplomáticos como embajadores en Rusia, Suiza, Jamaica, Japón, Kenia y Nueva Zelanda. Terremoto en Colombia, también dice acá, los factores que incidieron en los daños estructurales y las amenazas latentes. No están acostumbrados al tema de los... No están acostumbrados al tema de los, digamos, los temblores, los terremotos por ahí. No. Turba realiza violento robo contra joyería en Santiago. Intentaron atropellar a carabineros. Los antisociales subieron en un vehículo en dirección oriente. El factor Italia y las primeras dudas oficialistas. Lo que busca el gobierno con su reforma constitucional en seguridad. Pretende crear un régimen de total aislamiento carcelario. Eclipses solares, 5 curiosidades de estos fenómenos y cuáles se podrán ver desde Chile en los próximos años. Sí, porque esto tiene un eclipse y se va a ver en Europa, principalmente en España. Principalmente en España. Acá, por este lado, no se va a ver, por si acaso. ¿Ah? A ver, ¿qué más? Hoy es el Día Internacional del Hip Hop. Mira, ¿eh? Cobre en máximos, la amenaza de una crisis ante la competencia entre Estados Unidos y China. El metal rojo cotiza en torno a los $6.5 por libra. Eso es bueno para Chile. Cae banda liderada por el Cojo César. ¿Ah? El Cojo César. Hay más de 10 detenidos por narcotráfico. El operativo fue realizado por el OS7 junto a la Fiscalía Sur, dice acá. ¿Qué más? A ver. Revela la estrategia que había utilizado para sacar a Trump de Turquía de forma discreta durante la cumbre de la OTAN. ¿Qué tal, eh? Carabinero grave tras ser atropellado por camión con encargo por robo en Lo Espejo. Chuata. Fue trasladado al hospital institucional y está fuera de riesgo vital. Corte Suprema advierte decisión contra Sartori y acusa actuar ilegal de la CMF. ¿Qué más tengo por acá? Dice. Últimas 4 hectáreas, las horas finales del desalojo de terreno de no expropiado de Megatoma de San Antonio. Quedan 4 hectáreas y están listos. Apuestas online en jaque, los pasos que vienen para el bloqueo de las plataformas. ¿Qué más? Acusación constitucional contra Steiner. Oposición retoma idea ante retraso de comisión investigadora. Despliegue de emergencia en Ovalle con hasta 12 cirugías diarias. Hospital modular suple a recinto inundado. Wow. A ver, Estados Unidos y Paraguay sellan pacto nuclear. El país sudamericano busca explorar uranio y volar pequeños reactores. En el deporte, con novedades y bajas. ¿Cómo fue María Ulausé ante Estudiantes de La Plata por los octavos de la Libertadores? ¿A qué hora es y quién transmite? Si la Católica sigue jugando como está jugando el último partido, ¡ay, mamita! Ojalá que no se traigan un saco de allá. Espero equivocarme. Espero. Está jugando mal la Católica. Mal. ¿Qué más? ¿Hay quién transmite? ¿Quién transmite el partido este? Ven. Estamos abajo, el último debe ser. Transmite Chilevisión, ¿eh? Disney Max Premium y Chilevisión van a poder, esto a las 8:30. 8:30. Donald Trump saca la voz, defiende a Infantino de las críticas y lanza fuerte advertencia. El presidente de Estados Unidos se refirió al tema en redes sociales. Lo que faltaba, que Donald Trump se meta en el fútbol también. Que defiende a Infantino, claro, porque iba a ser un tremendo negocio con un familiar de su cuñado, es decir, de su yerno, con el hermano del yerno. Platita, pues, mijo, platita. Donald Trump, le brilla el ojo con el dinero. Si es un negocio que quieren hacer, vender el fútbol, eso es. A ver, sorpresiva renuncia de Enrique Oses en el extranjero y se disparan los rumores sobre importantes desafíos que asumiría. Termina su mandato a fin de mes. ¿Quién es? Este es un ex árbitro para ese caso. El ex referee nacional Enrique Oses tomó una sorpresiva decisión y renunció a su cargo como presidente de la Comisión de Árbitros de la Federación Costarricense de Fútbol. Por medio de un comunicado, el ente rector del Balompié Tico informó que el chino decidió dar un paso costado tras aceptar otra oferta laboral, por lo que dejará su labor después del presente mes. Ya. Dice que va a asumir el mando del comité técnico de árbitros en España. Era un árbitro este, o sea, medio parado en la hilacha, pero era un árbitro. Bueno, era mal, no era malo. ¿Qué más? Hoy se jugaron dos partidos. La grabación completa de la semana de los resultados de los Libertadores. Ya hay un chileno, otro dejó un dato histórico y el presente asusta. ¿Qué se sabe del sorpresivo club de la Major League Soccer que espera Alexis? Solo faltaría la oficialización. ¿Dónde iría a jugar Alexis? Dice acá. En la Major League Soccer de Estados Unidos. A falta de oficialización, ya dan por hecho que el delantero chileno será jugador del Montreal Impact, el evento donde ya hay un nacional, que es Tomás Guillier, el arquero. El club atraviesa una fase de reconstrucción compleja. Se ubica en la penúltima posición de la conferencia este de la Major League Soccer, sumando solo 16 puntos con 4 victorias, 10 derrotas y 4 empates. El presente no es alentador, además de estar en el fondo, solo 4 unidades más arriba que el colista, no sabe de victoria hace 7 partidos de la Liga Norteamericana. Es una de las peores ofensivas de su conferencia con solo 24 goles en 18 duelos. Oh. Ay, ay, ay. Dice acá, en la conferencia, está el Inter de Miami, donde milita Lionel Messi, que marcha con 38 puntos a 2 del líder Nashville Football Club. A ver. No sé. ¿Ah? No sé qué tanto. ¿Eh? A este equipo. Ya, mejor dejé por la irma. Sí, bueno. Sigamos, a ver. Ñublense entró en zona de copas, colocó la raza y la U sigue. ¿Cómo quedó la tabla del torneo tras el cierre de la fecha? Forlán asume el mando en Uruguay y de entrada golpea la mesa sobre una de las decisiones más controvertidas de la era de Bielsa. Forlán va a ser el nuevo entrenador de Uruguay, así nomás. Las últimas noticias dice la portada. Emocionante triunfo de Chile en el Mundial Voleibol Femenino Sub-17. Las guerreras rojas vencieron a Egipto por 3-1. Hoy juegan contra Turquía. Vamos con todo, dice Laura Bosolo. Bien, la chiquilla, ¿eh? Bien. Sí, están jugando un mundial, pero están jugando cualquier cosa. Antes y después, así cambió el paisaje en la megatoma de San Antonio con el desalojo. Era el asentamiento ilegal más grande de Chile. Vivían 10.521 personas. ¡Wow! José Antonio Neme dice, haré todo lo que me corresponda, legal y moralmente. El periodista estableció su compromiso con el motorista lesionado. Muy bien. Laura Bosolo, de 14 años, 1,81 m, lideró el emocionante triunfo de Chile en el Mundial de Voleibol. ¿Eh? Las guerreras vencieron a Egipto, como decía, 3-1. Radiografía a tres bandas importantes del crimen organizado que actúan en Chile. El presidente Kast envió a trámite la reforma constitucional para perseguir a la delincuencia. Duros testimonios del sismo 7.4 que remeció Colombia. Pensé que me moría, ¿eh? Que no pasaba de ahí. Último reporte contabiliza más de 130 fallecidos, 570 heridos y 61 edificios colapsados. Son más, ¿eh? Joven crack chileno se cocina su propia comida en Emiratos Árabes. Encuentra todo muy condimentado. Catherine Melgarejo, mamá de Matías Paris, cuenta que su hijo está con clases de inglés, nutricionista y psicólogos. ¿Y qué hace este cabrón ahí? Ese joven crack. Dice. El volante mixto formado en O'Higgins fue fichado por 5 años en el Al Ain, el mismo club donde vivió Jorge Valdivia en el 2008. ¿Qué tal? No, ¿y a dónde se fue a vivir? Pues, no, estamos hablando de otra cosa. Este chico tiene 18 años. Tiene 18 años. Pegó este tremendo salto en su afán por consolidarse como jugador internacional, ¿eh? A fichar en el Al Ain. Que uno de los principales clubes del Emirato Árabe Unido, población donde jugó Jorge Valdivia hace años atrás. Bueno, ojalá que le vaya bien, ¿eh? Que le vaya bien a este muchacho. A ver, ¿qué más tengo por acá? Anne Hathaway aclaró con humor rumores de internet. Dice la actriz, actuó en el film The End of Oak Street, dice acá. Banda de explotación sexual tenía máquinas POS para que clientes pagaran con tarjeta. Contaban con una empresa de fachada por la que hacían pagar los dineros ilícitos. Condorito tiene su medalla, Casa de Moneda acuñará miles de piezas, dice acá. Numismático, recuerda las monedas del banco de Pelota y Yehue, que Brel le regaló el año 84. Ay, ¿cómo esta cuestión? A ver. Moneda de Condorito. A ver. Dice la medalla con el rostro de Gabriel Boric cuesta 33.990 pesos. Por el mismo precio se puede llevar una Sebastián Piñera, Salvador Allende o Michelle Bachelet. También está Arturo Prat, Lautaro, Caulicán, por el... Ah, ahí lo entendí. Son medallas, ¿eh? Que cuña la Casa de Moneda. Ya, ok. La inteligencia artificial cambia todo. ¿Cómo será el trabajo de los abogados en 10 años? El solo hecho de tener un título no va a ser suficiente, advierte Rafael Meri, académico de la Universidad del Desarrollo. ¿Qué más? Alerta meteorológica, dice, pronostican 100 milímetros en 48 horas en Atacama. Madre mía. Zonas que sufrieron con el temporal de julio volverán a recibir agua martes y miércoles. Hoy y mañana, 100 milímetros de agua en el norte. ¡Wow! Es una cantidad de agua, pero tremenda para el norte de nuestro país, ¿eh? En 48 horas, 100 milímetros es mucha agua, mucha agua. Titulares de la prensa internacional para el día de hoy.
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Vamos a interrumpir al maestro Antonio Río, claro que sí, para revisar los titulares de la prensa a nivel regional. Lo más destacado de nuestra querida y hermosa región de Los Ríos, que lo que trae el diario Austral. A ver, dice acá, coordinan labores para proteger el patrimonio regional. Y acá esto me llama la atención. Y la portada dice, aseguran que no hay quiebre de stock para el pellet, pero hay escasez de pellet. Pues yo he conversado con varias personas que tienen esta estufa de pellet. Y me dicen que está, a ver, yo solamente voy a comentar lo que me han dicho. No sé si usted me puede ayudar, mi querida amiga, amigo, a través del WhatsApp. Que cuesta encontrar un pito el pellet, primera cosa. Y segundo, que está más caro. No sé qué tan así será. Yo solamente les comento lo que me habían contado. Inclusive otro día con un amigo, un conocido mío, íbamos ahí en el, ¿cómo se llama? En su tronco móvil, claro, ¿ya? Y él me empezó a contar un poquito del tema del pellet. No, me dijo que estaba complicado, pillar el precio, cuántas cosas. Por lo menos yo también lo he visto en Valdivia. Dice, aquí el diario dice que no hay nomás. Claro. Exacto. ¿Está bien, amigo? Sí, está bien. Están tratando de arreglar el WhatsApp. ¿Se acuerdan de nuestro WhatsApp? Nuestro WhatsAppito ahí. Están tratando de arreglarlo. El original, pues, nuestro WhatsApp original. ¿Y ese acá? ¿Y acá? Ya. No sé qué será esto. Bueno, ya, ¿qué más dice acá? Fiscalía pide 25 años de cárcel para condenado por abuso sexual de niña. También detienen a 224 personas y destacan baja de 10,7% en delitos. También, presidente Kast firmó proyecto de agenda contra el crimen. Lo trae el libro, ¿no? ¿Sí? ¿Qué más tengo acá? Entregan dos retenes móviles para apoyar la labor de carabineros. Club Deporte, bueno, la Unión, digamos, dice acá, y la Unión, y la Watch, perdón, logran triunfos en la Liga de Desarrollo, en el básquetbol. Las Ánimas Sub-15 gana el inicio de semifinales de la Liga Saesa. También Colombia deja 110 personas fallecidas por el terremoto. En el interior, dice, agradecen a quienes se sumaron a la corrida por corazón y niñez. En otro tema, ¿qué más dice acá? Contiene esfuerzos para cuidar y relevar el patrimonio de Los Ríos. Claro que sí, eso es muy importante. Calle Gorio entregó retenes móviles para apoyar labores de carabineros, como lo decían. También extiende plazo para el premio Inspiratec 2026. A ver. Cuatro lesionados dejó violenta colisión frontal registrada ayer en la cuesta El Cero. Una camioneta y un auto. ¿Qué más tengo por acá? ¿Ven? No hay nada más en el deuda. Que tenga que ver con la región de Los Ríos. Ahí vamos a otros medios. Detienen a joven con chaleco PDI falso y arsenal de réplicas en Mariquina. ¿Qué tal? Se hacía pasar por PDI. Valdivia suma dos nuevos cuarteles móviles para reforzar la seguridad en Guacamayo y Las Ánimas. ¿Qué más tengo por acá? A ver, dice, condenan a hombre por violación y abuso sexual reiterado contra niña en Valdivia. Ve, mira. Esto, escuche bien, esto lo leo de Río en Línea. ¿Ya? Primero le leí el diario Chal, ahora el Río en Línea dice, Los Ríos se enfrenta a dificultades de abastecimiento de pellet y llaman a evitar compras excesivas. Dificultades de abastecimiento. ¿Qué sea el diario de la portada? Vamos para arriba. ¡Zum! Aseguran que no hay quiebre stock. Pónganse de acuerdo. A ver, ¿qué más tengo por acá? No, eso es de nivel nacional, no. Un tema de Codelco. Municipio de Mafia confirma reclamo a Superintendencia de Servicios Sanitarios tras rotura de tuberías con heces. Cinco lesionados dejan accidente de tránsito en la ruta que une Payeco Valdivia, una persona grave. Científicos de la UACH desarrollan anticuerpos contra antivirus y anuncian entrega de 5.000 test rápidos. Ah, mira qué interesante, oye. Esto sigue interesante, ¿eh?
científicos de la OAC desarrollan anticuerpos contra el antivirus. Ya. Allanamiento fue en enero y sigue la custodia. Sin pericia, está en casa y terreno donde vivía Julia Chuñil. No entiendo ya, de verdad que no entiendo este. ¿Para dónde va el caso de la señora Julia Chuñil? De verdad. Y un rato más vamos a revisar esto, ¿eh? De los científicos de la OAC que desarrollan anticuerpos contra antivirus y anuncian entrega de 5.000 test rápidos. Interesante, porque hay una alerta a nivel nacional por el tema del antivirus. No hace mucho, no me acuerdo en qué región se contagió una niña de 11 años, imagínense. Son muchas las personas que se han contagiado este año con el antivirus. Y después viene la primavera, viene el verano. Empieza la gente a salir a acampar y cuánta cosa. Siempre se le ha dicho camper en lugar establecido. Bueno, vamos a revisar esa información, ¿les parece? Ok. Ya pues, ¿qué es esto? A ver, mi querido Charlie, este sábado 15 de agosto, partido de carácter internacional amistoso en el Estadio Municipal de Los Lagos, ¿eh? Acción de Fútbol Lagos Sub-17 a 15 horas, Selección de Lagos versus Selección Sub-17 de Panguipulli. Bien. Y después, este sábado, Selección de Honor de Los Lagos, 5 de la tarde versus Selección de Honor de Panguipulli. Bien, 1.000 pesos la entrada, todo a apoyar las selecciones, ¿eh? Y dice acá, me gustó este lecherito, dice, prohibido el consumo de bebidas alcohólicas, marihuana, cigarrillos. Deberían colocar, mira, ¿sabes qué? En consumo de bebida alcohólica, en vez de marihuana, chiquillo, debería haber colocado droga, ¿no? Ya, bien, entran todas. Cigarrillos, extintores, juegos pirotécnicos dentro del centro deportivo, somos el Balca. ¿Y los va a ver? Vamos a empezar contigo, Carlito, ¿eh? He colocado droga y los va a ver también. ¿Sí? Bueno, todo invitado al estadio entonces este sábado 15 de agosto, ¿eh? Partido amistoso de la Sub-17 y también de la selección adulta. Nos esperamos un instante, vamos a un tema musical, ¿les parece? Vamos a un tema musical y regresamos con la programación matinal de la radio. Y recuerda que a las 10 y media vamos a estar conversando con Felipe Mena, ¿sí? Con Felipe Mena, que va a estar al estudio de la radio, el director ejecutivo de Fomento Los Ríos.

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2: Cuando hablamos de memoria, debemos remontarnos a la historia de Los Lagos, la que a su vez tiene registros desde los años 1500, no muy lejano a la propia historia de la fundación de Valdivia en 1552. El capitán Juan Bautista Pastene subió por el río Valdivia en 1544, pero no logró el control del territorio. Fue en 1575 cuando ocurrió un gran terremoto, ahora conocido como el primer Riñiguazo, y tras ello, el corregidor Mariño de Lobera se internó hacia el interior, documentando la existencia de Lame, Coyilelfu y Quinchilca. Ya en 1581, Ruiz de Gamboa fundó el fuerte en las cercanías del río Quinchilca, con lo cual aseguraba el tránsito por la denominada Ruta del Sol, pasando por Arique hacia Villarrica y hacia Arquilhue. Relevamos el fuerte de Quinchilca porque representa un patrimonio de los más antiguos del país y de la región de los ríos. Destacados vecinos de Los Lagos, como Erwin Haverbeck y Santiago Gaete, apoyaron, junto a soldados, al arqueólogo Maurice van de Male para hacer excavaciones en el lugar, donde quedaron al descubierto cimientos de piedra, una torre de vigía y un foso de defensa, los que nada tenían que ver con estructuras misionales posteriores, pero era evidentemente el histórico e importante fuerte Quinchilca. Los registros señalan que la que hoy se denomina Los Lagos tiene su origen en 1575, año del gran cataclismo, que, al igual que el de 1960, bloqueó las aguas del río provenientes del desagüe del lago Riñihue. Sin embargo, en esa oportunidad el agua se soltó abruptamente, dejando el desastre a su paso y que provocó la muerte de gran parte del pueblo originario en el Valle Coyilelfu, nombre que significa lugar de los colorados, denominación que recibían los huilliches originarios, de los cuales muchos sobrevivientes emigraron hacia el sur, llegando incluso a Chiloé. El origen de Los Lagos se entrelaza con otro hito que marcó con el nombre de Quinchilca. Se trata de la creación de la misión, establecida formalmente tras la salida de los jesuitas y el retorno franciscano en 1777, la que funcionó bajo un esquema de intercambio ritual que legitimaba la figura del rey y la autoridad de los caciques huilliche, donde lideraba el Lonquantillanca. Como podemos ver, el origen de la comuna de Los Lagos se inicia antes del 1600, y en 1891 se crea oficialmente con asiento en Quinchilca, recibiendo el mismo nombre, y luego denominado Nueva Coyilelfu. 3 años más tarde, en 1894, el nombre cambió a Calle Calle, y en 1930, a raíz de otra historia referida a la población que construyó el ferrocarril, tomó el nombre definitivo que existe hasta hoy, Los Lagos.
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0: Bien, las 10 de la mañana con 21 minutos. Bueno, yo se lo anticipaba que íbamos a tener un gran invitado acá al estudio de la radio para conversar un tema muy importante, porque esto, yo creo que nosotros tenemos que estar muy a caballo con este tema, ¿ya? Le vamos a dar la bienvenida al director ejecutivo de Fomento de los Ríos, Felipe Mena, que se encuentra acá en los estudios de FBR. ¿Cómo está? Bienvenido.
1: Muy bien. Fría mañana estábamos conversando recién, Patricio, pero no, feliz de estar en Radio FM Luz, nuevamente acá en Los Lagos.
0: Qué bueno que esté con nosotros, y como bien lo dice usted, fría mañana, pero vamos a comenzar un tema bien importante, porque cuando uno dice fomento productivo, ¿qué es lo que es el fomento? La gente se pregunta, fomento, es don Felipe, el director, el ejecutivo, ¿qué es lo que es el fomento? ¿Qué es lo que abarca todo esto? Que es un tema pero muy, muy, muy interesante para todos.
1: A ver, lo que pasa es que yo soy director regional de Fomento Los Ríos de Corfo.
0: Exacto.
1: Fomento Los Ríos es una... es como... cuando uno achica un poco las frases para que poder comentarlas mejor.
0: Sí, sí.
1: Porque yo soy director ejecutivo del Comité de Desarrollo Productivo de la Región de Los Ríos.
0: Exacto.
1: ¿Ya? Y es de Corfo. Entonces, como la Dirección Regional de Corfo. Uh-huh. Esa es la realidad. Sin embargo, soy director ejecutivo del comité porque nosotros tuvimos un proceso de centralización piloto en donde la región de Los Ríos, la región de Biobío y la región de Antofagasta, hace más de 10 años, constituyeron un comité de fomento al alero de Corfo y desde ahí deciden una parte importante de su presupuesto regional. ¿Ya? Claro. Y en este caso, el comité de fomento lo preside el gobernador regional a través de la DIFOI, de la División de Fomento e Industria. ¿Ya? Entonces, eso es el Fomento de los Ríos. Cuando yo hablo, cuando decimos director ejecutivo de Fomento de los Ríos, es porque es un comité que está al alero de Corfo y en este caso reemplaza al director regional de Corfo.
0: Perfecto. Y hablar de, digamos, de todo lo que es producción, la región posee varios sectores productivos, ¿verdad? Nosotros, no sé si, y se lo voy a comentar, yo me alegro mucho cuando hablamos acá en la radio de nuestros emprendedores, de verdad. Yo creo que es una palabra que a usted le llega muy, muy al corazón, ¿verdad? Y siempre es muy bueno poder entregarles la herramienta, pero aparte de la herramienta, decirles dónde tienen que ir a tocar la puerta para encontrar estas herramientas. Porque muchas veces existe un desconocimiento. O decir, voy a hablar con don Felipe, no, don Felipe no es nada, voy a hablar con la secretaria, no, la secretaria. Entonces empiezan a tocar puertas, pero como siempre digo yo, discúlpeme, no llegan donde Tarzán. ¿Me entiendes? Y la idea es siempre llegar donde poder encontrar la información. Ahora, ¿cuál sería el mensaje para todos los lagos? Hay tantos emprendedores y emprendedoras.
1: A ver, lo primero, obviamente, que uno tiene que saber en qué etapa está del emprendimiento.
0: Claro.
1: Nosotros, yo tengo un reconocimiento y valoro mucho a los emprendedores, a las empresas. ¿Por qué? Porque ellos son los que se atreven. Los que invierten, los que dejan de lado algunas cosas con el fin de sacar adelante sus proyectos. Y cuando les va bien o comienza a generar, empiezan a necesitar a otra persona, eso significa generar empleo. Eso no implica, nosotros como Fomento de los Ríos no generamos empleo, nosotros generamos las condiciones para que ellos puedan invertir, innovar, aumentar su productividad y crecer. ¿Eso qué implica? Que probablemente estén requiriendo más materia prima, mayores insumos, que el vecino le venda no sé qué cosa, y de repente necesitan también alguien más mano de obra.
0: Exacto.
1: Entonces, y ellos son los que generan empleo. Entonces, para mí, primero hay un reconocimiento, una valoración de estas personas que se arriesgan porque de repente por una pandemia, de repente porque llovió mucho, se les inundó algo y pierden. ¿Ah? Y
0: exacto.
1: Cuando no hay seguro hay que partir de nuevo esas ganas, ese estímulo, esa motivación que tienen es propia de algunas personas, no todos pueden ser emprendedores, ¿ya? Sin embargo, la invitación es que todos busquen esas herramientas. Y ahí tú preguntas, ya, ¿dónde están las herramientas? Por eso, primero saber en qué etapa estamos. ¿Tengo un negocio funcionando o no tengo un negocio funcionando? ¿Quiero partir algo, pero yo estoy trabajando apatronado, como se dice? Apatronado, pero quiero partir algo. Entonces, si uno tiene alguna idea solamente, ahí están los instrumentos de Cercotec, y en Valdivia está el Centro de Desarrollo de Negocios, donde uno puede ir a hacer consultas, donde uno puede escribir correos, donde uno puede, a través de las redes también, levantar información. Si uno ya tiene un emprendimiento funcionando y lo que requiere es mejorar, por ejemplo, las máquinas para producir un poco más, dependiendo el monto. ¿Por qué dependiendo el monto? Porque Nosotros, como Fomento Los Ríos y Cercotec, Corfo, Cercotec, cualquier institución, lo que hace no es pasarte toda la plata de lo que tú lo que tú requieres. Esto vamos en conjunto. Nosotros generamos las condiciones y apoyamos también cuando tu propuesta es muy buena y encontramos que no tiene tanto riesgo o tiene riesgo igual, pero vamos en conjunto. Nosotros ponemos el 60%, tengo un ejemplo, claro, en un instrumento. Y financiamos hasta 20 millones de pesos. Pero tú tienes que tener los otros 15 millones.
0: Exacto.
1: ¿Ah? Ya sea en cash, es decir, en la caja, en la cuenta corriente, debajo de la almohada, el colchón, o con un crédito preaprobado. Entonces, por eso, va a depender mucho de qué es lo que requieras. ¿Ya? Claro. Y Cercotec también, pero Cercotec da hasta, no sé, 4 millones de pesos, 6 millones, dependiendo del instrumento. Pero también tienes que tener un aporte que realizar en términos pecuniarios, es decir, algo no es valorizado en este caso, no es que uno tenga que valorizar el aporte, no, tienes que tener un aporte porque el aporte es compartido, vamos Exacto. juntos en esto, nosotros te acompañamos, pero tú también tienes que poner de tu parte no solamente el esfuerzo, sino que también muéstranos que te interesa y que tú consideras de que no es un riesgo tan grande, por lo tanto también invierte.
0: Claro, es como ejemplo, yo lo traigo, lo que un ejemplo bien, bien parecido, decía, a ver, por ejemplo, todas las personas que son empresarios del transporte, ya decía, oye, yo tengo mi máquina ya, pues ya tiene varios años, y el gobierno le subsidia, ¿sabe qué? Usted puede dar de baja su vehículo y te va a dar un aporte importante el Estado, ¿ya? No voy a decir el monto, pero es importante el monto, pero yo también tengo que colocar una cierta cantidad. ¿Para qué? Para optar quizá a un bus prácticamente nuevo. Obviamente, no sé si va la cantidad de asientos lo que implica el monto del precio del bus, pero imagino que sí. Pero no es que ya mandé al deshuesadero, ¿cómo se le llama? Al bus, ¿verdad? Allá a Osorno. Y me dan una cierta cantidad. Ay, tiene 5 millones por el bus. Ya, le tengo 5 millones. Pero el Estado me va a aportar cierta cantidad también. Pero yo necesito 10 más para poder comprar lo que yo quiero. ¿Me entiendes, no? Aquí no es todo gratis.
1: No, pues no. Uno pero vamos juntos en el riesgo. Ese claro, es el punto. Porque exacto. De lo contrario, estamos arriesgándonos con solo la plata de todos los contribuyentes, de todos los chilenos, en pos de un emprendimiento que puede fracasar. Sí, puede fracasar, es verdad, porque eso ocurre cuando uno emprende. ¿Ya? Pero lo que nos demuestra a nosotros que, obviamente, donde nos tratamos de asegurar de que esto vaya en la línea correcta, es que también los emprendedores crean en su propio proyecto. Y para claro. demostrarnos de que crean su propio proyecto, tienen que ellos también sacar recursos de su caja, de su bolsillo, para poder empujarlo. Entonces, hay una infinidad de instrumentos, pero siempre va a depender mucho de dónde estemos. Ahora, si yo quiero capacitarme, si yo quiero, hay diferentes espacios, tanto en CENSE, los Centros de Desarrollo de Negocios son juega un rol importante, y adicionalmente las universidades o las instituciones de educación superior, integrando a INACAP o a los centros de formación técnica, evidentemente que van generando seminarios, talleres, sí. Y lo importante es que uno esté conectado, porque cuando uno dice, no, nunca supe, es porque uno está solamente mirando lo suyo. Yo creo que también uno tiene que abrirse, tratar de conectarse con otros actores, con otros emprendedores, con personas que están haciendo lo mismo. Uno no compite con el de al lado. No. ¿Ya? Uno tiene que fortalecer ciertas cosas, sobre todo cuando uno cree que, por ejemplo, el turismo después pasa a ser algo relevante. ¿Y por qué lo digo? Porque, claro, uno no compite porque llegue que quiera agarrar al turista, es porque ese turista se quede más rato, y se queda más rato cuando uno lo trata bien. Claro. Entonces, no, uno tiene que estar preparado y que tenga una oferta, porque ¿qué más me voy a quedar haciendo? Ah, es que puedes ir aquí al lado donde mi vecino, que también hace otras cosas, no sé. Entonces, por eso es importante el abrirse, el conversar, el poder conectar con otros que hacen lo mismo, cosas distintas, para saber dónde están esos talleres, dónde están esa transferencia de competencias, dónde están los conocimientos que pueda uno ir a buscar para poder mejorar sus productos.
0: Es buscar un complemento de, como dice usted, ay, yo qué sé, yo tengo las cabañas. Oye, mi vecino Mayan y las termas. Mi vecino Mayan sabe que tiene una ruta, no sé, una vuelta al Mocho Chuhuenco, y se va sumando.
1: Y además las dos cabañas, o los dos que tienen cabañas, también pueden conversar para ver cómo mejoraste esto. De repente uno, oye, tengo un tema de la... Estoy gastando mucha luz, como claro. Dijiste tú. Oye, yo estoy... le estoy dejando un chocolatito a las personas. Mira, estoy trabajando con Booking, ¿no? Yo estoy con Airbnb. Bueno, conversar. Exacto. Si uno piensa que haciendo lo mismo permanentemente va a lograr sostenerse, es un poco complejo, porque el mundo está muy competitivo. Y estamos compitiendo con otras comunas, con otras regiones y también con otros países.
0: Ahora, entendiendo todo esto que estamos hablando de gente que tiene su emprendimiento y las fases que están, ahora, ¿cómo es el trabajo que ustedes han realizado para tener un cierto acercamiento, ¿verdad? En este caso con el sector productivo. Eso es muy importante.
1: Por eso estamos acá. Es decir, lo primero que nos ha pedido el presidente Kast es trabajar fuertemente por impulsar el crecimiento. ¿Ya? Es decir, nosotros en el crecimiento económico tenemos que concentrarnos porque de esa manera vamos a generar más empleo y vamos a tener un futuro mejor para todos. ¿Ya? ¿Y cómo lo hacemos? Conectándonos, estando mucho más cerca de las empresas, de los emprendedores, de los sectores productivos. Y cuando digo que estoy acá por eso es porque voy ahora a un taller, en un ratito más, a un taller en la cervecería Saica, de una red de proveedores. ¿Y por qué? Y ahí están hay productores lecheros y la idea es conversar, es poder estar, es poder escuchar mucho, porque ellos son los que están, los que generan empleo, los que saben de primera fuente cuáles son las brechas, porque pueden identificar mucho mejor los desafíos que vienen y las oportunidades.
0: Claro.
1: Entonces, estando ahí, obviamente nosotros, pensando en el 2027, 2028, vamos a poder trabajar mucho mejor nuestro instrumento y ponerlo más a disposición para que podamos lograr esta cadena virtuosa, que es que las empresas inviertan, las empresas innoven, por lo tanto, produzcan más, por lo tanto, crezcan y generen empleo.
0: ¿Esa es la prioridad de esta etapa, periodo?
1: Sí, esa es la prioridad. Ya. La prioridad es impulsar el crecimiento económico. ¿Ya? Obviamente hay distintas formas de hacerlo. Una es estando cerca, otra articulando, otra es y con todo esto disponiendo mejor de los instrumentos para que ocurran cosas interesantes.
0: Cuando habla de instrumentos, ¿verdad? Y todos los que están realizando, están en terreno ahora, ¿verdad? Uh-huh. ¿Cuál sería el mensaje? ¿Qué es lo que aporta Fomento de los Ríos al crecimiento regional? ¿Verdad? Porque eso es fundamental.
1: A ver, nosotros no solamente aportamos recursos, eso es súper importante, Patricio, porque a veces dicen, no, es que es el Cotec, los recursos del Cotec, los recursos de Corfo, o los recursos del gobierno. Sí, ver, nosotros no solo aportamos recursos, nosotros impulsamos y facilitamos el desarrollo productivo de la región. Y eso implica estar más cerca y poder, porque nosotros tenemos instrumentos para innovar, instrumentos para emprender, instrumentos para fomentar el emprendimiento, instrumentos para aportar en el desarrollo productivo. Pero eso lo podemos hacer sí, solo sí, podemos generar una articulación de capacidades. Uh-huh. Es decir, hoy tenemos muchas capacidades y cada una de las instituciones públicas, privadas, los que estén, pueden generar iniciativas muy buenas, ¿sí? Pero solos.
0: Claro.
1: Pero si nosotros nos articulamos y nos concentramos detrás de un objetivo común, evidentemente que el impacto va a ser mayor. Y eso lo vamos a lograr si estamos en terreno, si estamos conversando, si estamos dialogando, claro. Si estamos levantando información y generando los espacios para ponernos de acuerdo.
0: Eso es fundamental, salir de las cuatro paredes. Eso es fundamental y en todo aspecto. Ahora, ¿cómo va el tema de la alianza, por ejemplo, entre ustedes, los municipios, el sector privado, obviamente, la universidad, usted nombró INACAP? ¿Cómo va este tema? Porque eso
1: va bien, yo creo que siempre tiempo al tiempo. En principio, con la universidad, yo ya me he reunido con la mayoría de ellas, he estado con todas, en realidad, con todas las instituciones de educación superior, y me faltan algunos detalles para poder profundizar un par de cosas, sobre todo los roles que pueden jugar dentro de este próximo periodo. Y con los municipios también, hemos trabajado fuertemente, hemos visitado a la mayoría de los alcaldes. Estuvimos hace más de un mes con el alcalde Víctor Fritz, donde conversamos, por ejemplo, del PTI, que tenemos acá, Muchachos Huencos, es decir, un programa territorial integrado que yo encuentro súper interesante porque de alguna manera Patricio no miraba de lejos o Los Lagos miraba de lejos el Mocho miraba de lejos a la comuna de Los Lagos, sí, independiente claro. De que una superficie importante pertenece a la comuna. Sin embargo, hoy contamos ya con guías que están certificados, están inscritos en Cernatur y están certificados para poder trabajar y generar un servicio distinto al que había antes, desde Los Lagos. Eso lo encuentro súper potente. Y eso es articulación con los municipios.
0: Sí,
1: eso es incorporación dentro de un programa a los actores privados y también los actores públicos. Entonces, obviamente yo digo tiempo al tiempo porque uno siempre quiere hacer más. La cuenta regresiva comenzó. Sin embargo, también hay un sentido de urgencia para poder disponer de los espacios concretos y correctos para que los municipios puedan determinar cuál es el rol que van a jugar. Y ahí yo valoro el rol del municipio de Los Lagos, porque nosotros no hubiésemos podido tener a estos guías en capacitándose si no fuese porque ellos lograron hacerles un curso de primeros auxilios. Pero fue articulación, fue una gestión propia. Entonces ahí uno se va dando cuenta que cuando hablamos de conversar, oye, pero es que yo no puedo hacer esto porque resulta que me falta esto otro. Oye, pero si yo lo puedo hacer, entonces juntemos, conversemos y veamos cómo lo abordamos y tenemos hoy guía certificado.
0: Exacto.
1: Eso es lo importante.
0: Exacto. Felipe Mena, como director, un desafío.
1: Yo creo que el impulsar el crecimiento económico nosotros no nos va a mover mucho, y obviamente eso va a implicar trabajar transversalmente en conjunto con todos los actores de la región y poder persuadir y motivar a los emprendedores para que se sigan atreviendo, porque el que no se atreve no cruza el río.
0: Exacto. Ahora bien, ¿qué mensaje le entregaría a usted a todas las personas que quieren aportar al crecimiento de esta región hermosa, que es la región del río?
1: Pucha, yo amo mi región, amo mi país, amo mi región y creo que tenemos talento suficiente y oportunidades suficientes, o no suficientes, pero oportunidades que pudiesen ser capturadas, obviamente, por los emprendedores. Por lo tanto, reitero que hay que atreverse aquí. Una vez estaba hablando con una persona y me dijo, oye, Felipe, todos tenemos un cementerio interno. Dije, oye, ¿un cementerio interno? ¿Cuál es el cementerio interno? No, ese cementerio donde dejas todos tus sueños que nunca pudiste llevar adelante. Claro, todas las ideas que no pudiste concretar, todos los emprendimientos que fracasaron. Y inclusive todas esas conversaciones que no te atreviste a tener. Eso es la invitación. La invitación es no alimentar el cementerio interno. Que los sueños los planteen, que las ideas las empujen, que los proyectos los concreten y que inicien esas conversaciones, que muchas ocasiones hay una voz interna que te critique y te dice que no lo hagas. No, hazlo, inicia la conversación. Porque
0: cruza el río,
1: lo peor que puede ocurrir es que en 10, 15 años mires para atrás y digas, uy, chuta, nunca tuve la conversación con esta persona, con este otro, y vemos que hoy la cosa, exacto, es distinta. Entonces, la invitación es atreverse.
0: Además que las herramientas que existen hoy día son muy distintas. O sea, ¿no? Hay mucho más, digamos. No estoy diciendo que sea más fácil, no, pero existen más herramientas. ¿Sí o no?
1: Aquí hay que tener determinación. Determinación, y yo creo que es lo principal, es que, pero determinación, y eso, la determinación implica después buscar conocimiento, buscar los socios estratégicos y empujar, desde el hacer chocolate, porque no hay una ciudad donde se hace solo chocolate, porque acá no producimos cacao, entonces es como desde hacer café. Aquí cuántas personas hoy hacen café, pero hace 10 años no existía, y ahora pero traen el café de Brasil, de Colombia, de otros lugares, y lo van tostando acá y lo embolsan y lo queda extraordinario.
0: Exacto.
1: Pero antes no había, quizás no había mercado. Bueno, veamos cuáles son ese café, cuáles son esos chocolates que están disponiendo el mercado para que más adelante uno pudiese pensar en lanzarse con algo así, en cruzar el río con algo así. Entonces, la invitación es atreverse, y para eso estamos nosotros, vamos a acompañarlo. Obviamente siempre son concursos, aquí nada es a dedo, hay transparencia absoluta, así es que vamos a seguir trabajando para poder estar en las comunas con los emprendedores y obviamente levantando las brechas y los desafíos que tienen.
0: Felipe Vena, director ejecutivo de Fomento del Río de Corfo, muchísimas gracias por estar con nosotros. Pero tengo que liberar porque tiene una actividad muy importante aquí en la comuna, así que, bueno, cuando ande por acá, pase pues, pase a visitarnos.
1: Muchas gracias, Patricio, que estén muy bien, cuídense mucho, y obviamente un gran saludo a todos los auditores de FM Luz.
0: Muchísimas gracias, muy bien. Bueno, nosotros después de esta importante conversación con el director ejecutivo de Fomento del Río de Corfo, Felipe Vena, nos separamos un instante y regresamos obviamente con la programación matinal de la radio. No se mueva de nuestra sintonía, pero por nada del mundo,
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Ay, estaba Cristian Castro, ¿no? Llorando, lloviendo, llorando, ¿por qué llorando? Ya, lloviendo estrella. Bien, 10 de la mañana con...

50 minutos, 10 minutos nos separan de las 11 de la mañana. A las 12 y media vamos a estar conversando, permítanme, ¿dónde está? Acá. Con Fernanda Sánchez y Maricel Porra. Vamos a estar conversando un tema bien interesante y muy importante por lo demás, ¿ya? Porque siempre es muy bueno hablar de medio ambiente, usted lo sabe, ¿sí o no? Sí. Pero vamos a hablar de medio ambiente o de educación ambiental. Vamos a hablar de un proyecto de la JUNAEB que es Escuelas Navegando para el Aprendizaje 2026, ¿ya? Vamos a hablar de eso a las 12 y media. Si usted no se pierda esa importante conversación con nuestras invitadas. ¿Bien? Salud para. Mira, Chanfle, me dicen acá. Salud para Yesenia. Me dice: lindo día por acá. La tierra cercana a Arñihue. ¿Ah? Muy lindo el día, cielo azul. Helada a la mañana, eso sí. Pero. Y muy poco viento, ¿ah? Parece que el Puelche se fue para otro lugar. Se fue a otra parte. Parece. Parece. Vamos a revisar el pronóstico del tiempo actualizado por parte de la Dirección Meteorológica de Chile, que dice lo siguiente. A ver, para el día de hoy, martes, temperatura máxima de 12 grados, despejado y helada matinal, variando nubosidad parcial. Despejado y helada matinal, variando nubosidad parcial, pero va a finalizar el día nublado, ¿ya? 12 grados de máxima. La mínima de hoy, 2 grados bajo cero a las 4 de la mañana. Para mañana miércoles, mínima 1 grado, máxima 12. 1 y 12 grados para mañana, nublado y niebla, variando despejado. Nublado y niebla, variando despejado para mañana. Para el día jueves, mínima 3, máxima 10 grados. 3 y 10 grados, nublado. Y en la tarde deberían llegar las precipitaciones nuevamente a la región de los ríos. ¿Ya? La tarde-noche debería llegar la lluvia a la región el día jueves. 3 y 10 grados. Para el viernes, mínima 7, máxima 13 grados. 7 y 13 grados, cubierto y lluvia débil. ¿Ah? O sea, ¿por qué dije eso? Mira, cubierto y lluvia para el día viernes. Para el día sábado, mínima 7, máxima 15 grados. 7 y 15 grados para el día sábado. Cubierto y lluvia, variando nublado, chubascos, y finalizaría el día con el cielo nublado para el sábado. A esta hora tenemos, déjame un segundo, que tengo un problema con esta cuestión. No estoy de acuerdo con esto yo. Me voy a preguntar al Richie qué temperatura hay. ¿Sabe por qué? Lo que pasa es que la Dirección Meteorológica de Chile dice que hay 1 grado, y Meteorred dice que hay 6 grados. ¿A quién le creemos? No sé quién creerle. Ah, de veras. Tienes razón. A ver, vamos a mirar acá. Si en otra página puede ser, ¿no? ¿Ah? En Windy. Ah, puede ser, ¿no? Aquí dice Windy. Windy dice que tenemos 1 grado también. No puede ser. No puede ser. No puede ser. A ver. Aquí está. No. Dice que a esta hora tenemos 5 grados, ¿ah? ¿Eh? 5 grados a esta hora. Ya. Exacto. Estamos en pleno invierno en nuestra querida región de los ríos. Nos pidió un tema de Karin León. Ah, sí, nos pidió un tema que se llama. Se llama Desde que te tengo. Así es, Desde que te tengo, Karin León.

0: rato para mencionar a los auspiciadores que cada día nos acompañan.
1: Así es, nuestros auspiciadores, a 10 de la mañana con 57 minutos. 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Compañía más, la radio le acompaña. 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Ya, nos vamos a un temita musical, ¿les parece? Y regresamos con varias cositas. Tengo avisitos, tengo varias cosas con ustedes hoy día de la mañana, ¿eh? ¿Quiere que le pase alguna cosita acá en la radio? ¿Algún avisito, alguna cosita? Envíemelo a WhatsApp. Ah, pero WhatsApp. No podía arreglar el otro WhatsApp todavía. El antiguo. ¿Ah? No. Ya, el más 569-8716-5968. Ustedes ahí necesitamos conectados. Más 569-8716-5968. Es el WhatsApp que estamos ocupando ahora. Ah, queríamos arreglar el otro. Yo me quedé dando la pelea, pero no hay caso.

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Ay, las 11, mira, con 16 minutos. Estaba conversando acá con mi amigo Richie, que le envió un gran abrazo. ¿Eh? 6 grados tenemos acá en los lagos. 6 grados. ¿Eh? En Tomén hay 10 grados. Sí, en Tomén hay 10 grados y acá en el sector urbano del lago hay 6 grados. ¿Eh? Un 80% de humedad. ¿Qué más me dice por acá? Difícil, Richie. No, difícil. Difícil, amigo. Difícil con lo que me está diciendo. Difícil. Estaba viendo acá una imagen que me envió el Ricardo, el Richie, con respecto a la lluvia que viene para el norte. ¿Eh? Yo hace un rato atrás estaba leyendo acá que se esperan como 100 milímetros de agua en 48 horas en la región de Atacama. Complicado, ¿eh? Complicado, sobre todo que recuerden que ya llovió allá. Y les voy a contar un poquito, ¿ya? Les voy a contar para que ustedes entiendan. Dice que podríamos estar recibiendo una carga de agua ahí en la precordillera de Atacama de hasta 100 milímetros aproximadamente en 48 horas. Dice Arnaldo Zúñiga, meteorólogo de la Dirección Meteorológica de Chile. Dice que a las 12.43 horas de este lunes, es decir, ayer, la Dirección Meteorológica emitió una alerta meteorológica por una vaguada en altura en ese sector entre martes y miércoles. Precipitaciones intensas con isoterma cero alta. ¿Sí? No sé, podemos hablar de 3.000 metros, puede ser, no lo sé. Pero dice que una alarma es más que una alerta. ¿Ya? Es una alarma. Una alarma. ¿Ya? No es. ¿Se acuerda que otro día se declaró alerta roja aquí en los lagos porque se desbordó el río San Pedro? ¿Se acuerda, no? Bueno, acá se habla de una alarma. Una alarma es más que una alerta. Y la declara la Dirección Meteorológica de Chile cuando se pronostican fenómenos meteorológicos con un grado de severidad intensa, con muy alto potencial, digamos, de generar riesgo materiales o de vida a las personas. La isoterma, mira, aquí está la respuesta. Qué alto, dice. La isoterma estará en los 4.100 metros, sí, de los 4.100 metros hacia arriba va a nevar, pero de ahí para abajo va a ser lluvia. Usted sabe cómo son las quebradas en el norte, allá es pura tierra, no hay arbolito para que puedan firmar el terreno, bueno. La isoterma va a estar entre los 4.100 y los 3.300, más o menos por ahí. A ver, dice que entre 4.100 y 3.300 metros debería estar la isoterma. Y mañana entre 3.300 y 3.500 metros, ¿ya? Cuando empiece a caer nieve hacia arriba, ¿me entienden? ¿Ya? Dice acá que esta zona comprende las localidades de El Tránsito, Alto del Carmen, va a subir el Pisco, La Siguera, Higuerita, El Salvador, Potrerillo, San Andrés y Las Salinas, entre otras. La unión del COGRID, del Comité de Gestión de Riesgo de Desastres Regional, se ha solicitado que pudieran tener mayor maquinaria en puntos bastante críticos. Digo críticos, dice el meteorólogo, porque en la lluvia anterior eran alrededor de 250 mililitros de agua y por lo tanto casi todas las quebradas están activas. Y con esta lluvia se nos va a complicar muchísimo más, dijo el alcalde de Alto del Carmen, Alejandro Alegría. La precordillera de la región de Coquimbo, al norte de Vicuña, está en alerta. Si bien es menor la cantidad de lluvia, están hablando de 20-30 milímetros, pero es menor el tiempo, es menor el tiempo de la caída de agua. Desde la madrugada del miércoles hasta la tarde del miércoles van a caer 30 milímetros, y eso es mucha agua para el norte. También habrá precipitaciones en la zona costera, entre las regiones de Arica y Parinacota y Atacama. Va a llover Arica. ¿Eh? En Iquique, por ejemplo, se caería entre 0,5 y 2 milímetros de agua. Entre martes y miércoles, tenía 2 milímetros, no es nada. Sí, pero son 2 litros de agua en un metro cuadrado. Para el norte es harto. ¿Ya? Porque, por ejemplo, en un año normal, en Iquique cae 0,9 milímetros de agua. Nada más, no alcanza un milímetro. ¿Ves? En Antofagasta, en tanto, entre martes y jueves, también caerá agua. Van a estar hablando entre los 4 y los 8 milímetros, según dice el meteorólogo Zúñiga. Las precipitaciones se concentrarán en la mañana y la tarde del día miércoles, en mañana. En un año normal en Antofagasta caen 4,4 milímetros, nada más, ¿ya? Y la cifra en un año normal hasta el 10 de agosto de 3,6 milímetros, hasta ahora. Eso es lo que llegan ahora. Le falta poquito para llegar a un año normal. Pero se habla que van a caer entre 4 y 8 milímetros mañana. Bueno, y Dios lo quiera, pase algo, pero la verdad que se creó una alarma para el norte del país con respecto a estas precipitaciones, sobre todo en la región de Atacama o en la precordillera de Atacama, donde se habla de hasta 100 milímetros aproximadamente en 48 horas. Dios quiera que no haya afectación también en las personas por esta lluvia.

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2: Cuando hablamos de memoria, debemos remontarnos a la historia de los lagos, la que a su vez tiene registros desde los años 1500, no muy lejano a la propia historia de la fundación de Valdivia en 1552. El capitán Juan Bautista Pastene subió por el río Valdivia en 1544, pero no logró el control del territorio. Fue en 1575 cuando ocurrió un gran terremoto, ahora conocido como el primer Riniguazo, y tras ello, el corregidor Mariño de Lobera se internó hacia el interior, documentando la existencia de Lame, Coyilelfu y Quinchilca. Ya en 1581, Ruiz de Gamboa fundó el fuerte en las cercanías del río Quinchilca, con lo cual aseguraba el tránsito por la denominada Ruta del Sol, pasando por Arique hacia Villarrica y hacia Arquilhue. Relevamos el fuerte de Quinchilca porque representa un patrimonio de los más antiguos del país y de la región de los ríos. Destacados vecinos de los lagos, como Erwin Haverbeck y Santiago Gaete, apoyaron, junto a soldados, al arqueólogo Maurice van de Male para hacer excavaciones en el lugar, donde quedaron al descubierto cimientos de piedra, una torre de vigía y un foso de defensa, los que nada tenían que ver con estructuras misionales posteriores, pero era evidentemente el histórico e importante fuerte Quinchilca. Los registros señalan que la que hoy se denomina Los Lagos tiene su origen en 1575, año del gran cataclismo, que, al igual que el de 1960, bloqueó las aguas del río provenientes del desagüe del lago Riñihue. Sin embargo, en esa oportunidad el agua se soltó abruptamente, dejando el desastre a su paso y que provocó la muerte de gran parte del pueblo originario en el Valle Coyilelfu, nombre que significa lugar de los colorados, denominación que recibían los huilliches originarios, de los cuales muchos sobrevivientes emigraron hacia el sur, llegando incluso a Chiloé. El origen de los lagos se entrelaza con otro hito que marcó con el nombre de Quinchilca. Se trata de la creación de la misión, establecida formalmente tras la salida de los jesuitas y el retorno franciscano en 1777, la que funcionó bajo un esquema de intercambio ritual que legitimaba la figura del rey y la autoridad de los caciques huilliche, donde lideraba el Lonquantillanca. Como podemos ver, el origen de la comuna de los lagos se inicia antes del 1600, y en 1891 se crea oficialmente con asiento en Quinchilca, recibiendo el mismo nombre, y luego denominado Nueva Coyilelfu. 3 años más tarde, en 1894, el nombre cambió a Calle Calle, y en 1930, a raíz de otra historia referida a la población que construyó el ferrocarril, tomó el nombre definitivo que existe hasta hoy, Los Lagos.
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Ya, ahora sí que estamos de regreso. Hoy estábamos al teléfono ahí. Oye, cada cosa que pasa en mi querida comuna de Los Lagos no son cosas malas, por si acaso. Ay, ¿qué pasa? No, no son cosas malas. Son cosas buenas también. Me encanta cuando nuestro ¿cómo se llama? Emprendedor le va bien. De verdad, me alegra mucho. Oye, hablando de cosas, le quiero hacer una invitación, ¿ya? A este gran bingo del club de Taekwondo Chevy por Los Lagos, que tiene el grado de invitarle a este gran bingo, para que usted vaya el día sábado 29 de agosto, desde las 18 horas de la tarde, en la dependencia o en el club de Rayuela Quinchilca, ¿ya? En el club de Rayuela Quinchilca, aquí en calle Fernando Toledo, ¿ah? Con Costanera, en la Terete. El día 29 va a tener un gran bingo para que ustedes colaboren con las chicas, los chicos y también con la directiva de los papás y las mamás también. Discute Taekwondo Chivo Los Lagos. ¿Por qué irá usted? Porque ellos están juntando dinero, ¿ya? Y por eso que está este bingo, para poder seguir con sus viajes. Este fin de semana vino en Santiago, pero también tiene otro desafío que los van a llevar para el sur ahora, hasta la isla de Chiloé. Bueno, exacto. Entonces pues, tenemos que apoyarlos, ¿ah? Le ha ido muy bien, muy, muy reconocido. Voy a tratar de hablar hoy día con el Cabildo para que nos cuente un poco cómo fue su participación en Santiago. Aquí no lo quisimos molestar para que descansaran, porque venían llegando a Santiago. Un tremendo viaje, así que a colaborar con el club de Taekwondo Chaibol Los Lagos. 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Ese me hace falta a mí. El juego de almohada, no chiste, ¿eh? Tenemos termos, ¿eh? 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A llegar día sábado 29 de agosto, no lo olvides, sábado 29 de agosto, tenemos acá, para que usted sepa, mi querida vecina, mi querido vecino, el gran bingo del club de Taekwondo Chaibol Los Lagos. Casi dije el club de Rayuela. Sí, el club de Rayuela, Quinchel Calles. También me decía un señor acá que tiene la venta de una parcela de una hectárea ahí en Pancul. Se vende una parcela de una hectárea en Pancul, precio conversable a 200 metros del camino asfaltado. ¿Ya? Así que, exacto. Vamos todos ahí a consultar por esta parcela. Tengo un número telefónico, me dejó este caballero acá. Sí, exacto. No lo sé. Ya, también recordarles que a las 12 y media, oye, saludo para mi tío Ricardo, ¿eh? Saludo para mi tío. Gracias por el apoyo, tío. Gracias, muy amable. Saludos para mi tío Ricardo Cortés. Sí, se agradece. Oye, algo le iba a decir por acá, pero se me perdió. ¿Ah? El desorden, usted sabe, el desorden, patito. Acá está. A las 12:30 vamos a estar conversando con dos grandes invitadas acá en los estudios de la radio, en el Muni Te Cuenta, donde vamos

A hablar de un proyecto o un programa, ¿le parece? Y que de una u otra forma es muy importante. O sea, el tema medioambiental es muy importante, ¿sí o no? Vamos a estar hablando con Fernanda Sánchez y con Maricel Porra, acá en el estudio de la radio, acerca de este proyecto, ¿verdad?, de la JUNAEB, que se llama Escuelas Navegando por el Aprendizaje 2026. ¿Ya? Así que ustedes no se mueven a otra sintonía por nada del mundo, ¿eh?

Bien, las 11 de la mañana con 55 minutos. Les quiero contar algo que la mañana lo dio a conocer los titulares y que de verdad me llama mucho la atención y lo quiero compartir con ustedes. Porque sabe usted que los científicos de la Universidad Austral de Chile desarrollan anticuerpos contra antivirus y anuncian también la entrega de 5.000 test rápidos. ¿Cómo es esto? Lo voy a explicar un poquito, ¿ya? Y más, que recuerde que hay una alerta en nuestro país por el tema del antivirus, ¿ah? Sí, pues. Bueno, investigadores de la Universidad Austral de Chile avanzan en el desarrollo de anticuerpos con potencial terapéutico contra el antivirus y comprometieron la entrega gratuita de 5.000 test rápidos al sistema público en medio de la alerta sanitaria vigente por esta enfermedad en nuestro país. ¿Ya? Ahora, ¿sabe usted que este trabajo es liderado por el académico de la Facultad de Medicina de la UACH, Alejandro Rojas? Y todo esto no comenzó ahora, no, esto comenzó el año 2017, con financiamiento del gobierno regional de Los Ríos, y es que a partir de esta investigación, el equipo logró desarrollar anticuerpos obtenidos desde alpacas, que me llama la atención esto, ¿eh?, capaces de neutralizar el virus Andes, variante del antivirus presente en Chile. ¿Ya? El virus Andes puede transmitirse entre personas y provocar el síndrome cardiopulmonar por antivirus, una enfermedad de alta gravedad que puede evolucionar rápidamente y requerir atención en establecimientos de mayor complejidad. Actualmente, es que este equipo cuenta con 3 anticuerpos con potencial uso terapéutico. 2 de ellos ya cuentan con patentes internacionales, mientras que el tercero se encuentra en el proceso de protección. Según explicó el doctor Rojas, estas alternativas están siendo evaluadas en Europa mediante estudios en hámsteres, roedores que permiten reproducir características de la enfermedad pulmonar provocada por el virus, hablando de Lanta, y analizar la capacidad de anticuerpos para neutralizarlo. Los avances también dieron paso, por ejemplo, a la creación de una empresa instalada en Bélgica, financiada con capitales de ese país, cuyo objetivo es continuar con el desarrollo de eventuales tratamientos contra la infección. En paralelo, los investigadores de la Universidad Austral de Chile trabajaron junto a una empresa de Corea del Sur el desarrollo de un test rápido destinado a detectar anticuerpos contra el virus Andes. ¿Ya? El dispositivo funciona de manera similar a los test rápidos utilizados durante la pandemia del COVID-19 y puede emplear muestras de sangre, suero o plasma. Y de acuerdo con el doctor Roja, al ser comparado con la técnica PCR, ¿se acuerdan? PCR, hoy va a ser un PCR. El examen alcanzó una sensibilidad del 100%. El 100%. ¿Se acuerdan ese examen de nariz que no hacía? ¡Oh, que era más! ¡Oh, que era súper incómodo! Ese mismo. Bueno, el académico sostuvo que se trata del único test rápido desarrollado específicamente para el virus Andes y que su utilización podría ser especialmente relevante en zonas rurales, donde la detección temprana puede facilitar el acceso oportuno a atención médica. Es un test de anticuerpo y lo que hace es detectar si una persona está ya con síntomas, tiene una enfermedad respiratoria o corresponde al virus ANTA. Existe otro tipo de test que también están desarrollando ellos y que detecta el virus de forma directa. También el doctor Roja agregó que el objetivo es producir miles de unidades para apoyar al sistema sanitario de la región. Estamos desarrollando, dijo el investigador, miles de test justamente para poder ayudar a nuestra región. O sea, esto fue financiado inicialmente, escuchen bien, por el gobierno regional. Y da cuenta de que las inversiones en ciencia y tecnología pueden llevar a soluciones concretas. Pero claro que sí, por supuesto. Ahí es donde tiene que estar el gobierno regional, tiene que estar el Estado. ¿Eh? Esto te va a la alpaca, se sabe hace mucho tiempo. ¿Eh? También el doctor Rojas enfatizó que la detección, me acuerdo que en un momento también se habló de la alpaca por el tema del COVID, ¿se acuerdan o no? Sí, güey. El doctor Rojas enfatizó que la detección oportuna resulta especialmente importante en el caso del antivirus, debido a que los pacientes pueden experimentar un rápido deterioro de su condición y necesitar atención en centros asistenciales de alta complejidad. Generalmente las personas que dan ANTA aquí en la región y que se complican un poquito, son graves, se van a Concepción. Sí. Y en ese contexto, el equipo comprometió la entrega gratuita de 5.000 test al Ministerio de Ciencia, con el objetivo de que sean puestos a disposición de la red pública durante la alerta sanitaria por antivirus. 5.000 ustedes son poquitos, sí. Lo van a tener que repartir, obviamente, a nivel nacional.
y ojalá que puedan ser muchos más. Ahora, de acuerdo con las estimaciones entregadas por los investigadores, mediodía en Chile, las 12, los primeros test podrían comenzar a distribuirse dentro de los próximos 2 o 3 meses en hospitales. Yo reitero, de acuerdo con las estimaciones entregadas por los investigadores, los primeros test podrían comenzar a entregarse o a distribuirse dentro de los próximos 2 o 3 meses en hospitales y centros asistenciales de comunas con mayor exposición alrededor de cola larga, principalmente el reservorio del virus Andes en Chile, ¿sí? Los lagos. La iniciativa busca así contribuir tanto al diagnóstico oportuno de los casos como al fortalecimiento de las capacidades de respuesta de la República frente a una enfermedad que puede presentar una evolución rápida y potencialmente mortal. Muchas personas han muerto este año por el tema del ANTA. ¿Creen usted, no? A ver, no sé si tengo el dato acá. Puede ser, ¿eh? Ahí la voy a ver, Chile 2026. No sé si va a ser el año completo, pero durante el 2026 el Ministerio de Salud ha confirmado 46 casos y 18 fallecimientos por antivirus en Chile, lo que representa una tasa de letalidad nacional del 39% superior a la registrada en 2025. Debido a este incremento, el gobierno declaró por primera vez una alerta sanitaria específica para 13 regiones, desde Atacama hasta Magallanes, vigente hasta el 31 de julio del 2027. ¿Se fijan, no? 18 personas han fallecido, 46 casos de antivirus este año 2026. Mucho, ¿eh? Muy alto. Ahora, la lluvia contribuye. Un llamado. Los zorritos que ustedes por ahí no los maten, no le hagan nada, porque eso se comen los ratones. Ah, todas estas también culebritas que tenemos acá, también. Los pajaritos, ¿verdad? ¿Ah? Los tíos que aguantan cosas, pues, también se los comen. Alcohol y largo. No los maten, al contrario. Cuídenlos. ¿Qué les parece? Ya, vamos a la música y regresamos con el pronóstico del tiempo. Ya viene el pronóstico del tiempo y también viene, ¿qué me dice? El horóscopo, viene todo junto. Y después viene nuestra invitada. Ya. Ahí dice acá un servicio de utilidad pública. Se necesita comprar una base de cama de plaza y media. O si alguien tiene para regalar. Porque es para una adulta mayor, ¿eh? Puede ser el llamado, es para una adulta mayor, ¿ya? Que tiene problemas de desplazamiento. Sí. Si alguien tiene una camita, una base de una cama de plaza y media. Una base, usted sabe, no, claro, necesitamos una marquesa, no. Una base de una cama de plaza y media. Algo baratito, es para un adulto mayor. Si alguien nos puede echar una manito, por favor. Llamado a comandancia del Cuerpo Bombero de Antilwe. Se trata de apoyo a SAMU por menor de mañana en el colegio de Antilwe. Ya, perfecto. No hay problema. Así que hago el llamado. Si alguien que esté en sintonía de la radio, no sé si me puede llamar acá a la emisora, al 632-461-770 o escribirme al WhatsApp más 569-8716-5968. Le reitero el WhatsApp. Tome el telefonito en la mano. Porque hay muchas personas que no tienen este segundo WhatsApp, el otro está malo. Pero mañana vamos a retomar el otro, sí o sí. Es un compromiso, ¿ah? Compromiso. Mañana vuelve nuestro WhatsApp original. Tome el telefonito o tome un lápiz, un papel, para que note el WhatsApp que estamos ocupando ahora en la radio hasta hoy día, porque mañana vuelve el otro. Mañana vuelve nuestro WhatsApp. Sí, porque ya tenemos un tarrito nuevo acá, sino un teléfono nuevo. ¿Eh? ¿Sí? El más 569, ¿ya? Anote. Más 569. 87 16 5968. Reitero el WhatsApp que estamos ocupando acá en la radio, más 569 87 16 5968. Si alguien tiene algún datito, ¿eh? Necesita una base para una base de cama de plaza y media, la base de una cama, por favor, de plaza y media. Si alguien tiene por ahí, por favor. De día. Muchas gracias.

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Bien, vamos a revisar el horóscopo para el día de hoy. ¿Le parece? Para hoy, martes 10/1, 11 de agosto. Vamos con Aries. Atención, Aries, en el amor. Habrá cambios significativos en su vida. No se trata de rompimientos y nuevos amores, sino un replanteo de la relación actual que tiene. Y para mejor. En salud, el cuerpo necesita atención, pero también le necesita su alma. En dinero, aproveche sus habilidades con los marrón número 23 para Aries. Continúo con Tauro. Tauro, en el amor. Bastará con un cambio de actitud para que las cosas vuelvan a su cauce normal. En salud, la salud empieza por la armonía personal y familiar. En dinero, no busque beneficios rápidos para solucionar sus problemas. Hágalo con trabajo, con lo morado número 9 para Tauro. Géminis, el amor. El tiempo aliviará las penas que tiene. No dude que sus acciones han sido las correctas. En salud, no eche a perder su buen ánimo por culpa de problemas ajenos a usted. En dinero, los sueños pueden llegar a convertirse en realidad. Todo depende de usted en este caso. Con el burdeo número 8 para Géminis. Cáncer, el amor. No le dé importancia a lo que le digan los demás. Póngase las pilas y haga lo que dice sus sentimientos. En salud, sentirá una molestia por una caída. Camine con cuidado. En dinero, tendrá algo más de dinero, pero no lo malgaste. Ahórrelo, ¿eh? Con los crema número 4 para Cáncer. Continúo con Leo. Leo, en el amor. Debe disfrutar del presente y no piense en malos recuerdos del pasado que le han arruinado la vida. En salud, coma muy bien y no esfuerce su corazón. En dinero, necesita un trabajo extra para que lo saque de apuros. Trate de pagar sus deudas a la brevedad. Con los plomos número 6 para Leo. Continúo con Virgo. Virgo, el amor. Luche por lo que quiere y tendrá recompensas más grandes de lo que se imagina. En salud, fume menos y evite un poco las bebidas alcohólicas. Daña mucho su corazón. En dinero, se le está agotando la plata ahorrada. No la malgaste. Después lo va a lamentar. Con los negros número 25 para Virgo. Libre en el amor, no desperdice las oportunidades que la vida le presenta, deje de lado su tonto orgullo. En salud, cuide mucho sus músculos de la espalda, cuidado con los accidentes. En dinero, lo más importante en un trabajo no es el dinero, sino sentir lo que hace uno y que es importante. Con el granate número 13 para Libra. Escorpión, el amor. La vida es un don que debemos agradecer diariamente, en especial cuando se tiene la dicha de compartirla con las personas que nos entregan amor y felicidad. En salud, cuídese de los accidentes en la calle. En dinero, no debe ponerse materialista. Con los lila número 16 para Escorpión. Sagitario, el amor. Piense que cada paso que damos en la vida queda guardado en nuestra historia. Por lo tanto, deberá poner más atención al momento de elegir una senda. Ojo. En salud, debe andar por la vida pensando de forma más positiva, eso sí. En dinero, tenga cuidado con sus bienes. Con los lila número 14 para Sagitario. Capricornio, dice el amor, por ahora no marcha todo muy bien. Tiene algunos problemas que deberá superar. Tenga paciencia. En salud, las frituras no son muy buen alimento. Déjelas por algún tiempo. Aliméntese más sano consumiendo muchas verduras. En dinero, cumplirá un gran logro laboral y financiero. Con el azul número 12 para Capricornio. Acuario, el amor. No haga cosas que le puedan hacer daño a los demás. No saca nada con hablar tanto de amor si a la primera oportunidad hace sufrir a las personas. Dios mío. En salud, cuide su organismo. En dinero, los buenos proyectos no tardan en aparecer. La espera valdrá la pena. Con los marengo número 19 para Acuario. Piscis, el amor. La vida tiene muchas vueltas. Así que se le recomienda que no actúe mal para con los demás, ya que uno nunca sabe cuándo las cosas se pueden devolver. En salud, necesita limpiar su cuerpo de energías negativas. En dinero, encontrará la solución a su problema de trabajo muy luego con los naranjos número 13 para Piscis. Y ahí estuvo horóscopo para el día de hoy. Ya está nuestra mitad acá en los estudios de la radio, con quienes vamos a conversar. ¿Qué signo es el Libra? A ver, quiero ver. No, si quiere eso, sí, pero calladito nomás. No. Pero a ver, Libra. Libra, el amor. Ajá. No desperdicie las oportunidades que la vida le presenta. Deje de lado su tonto orgullo. Ajá. En salud, cuide mucho más sus músculos de la espalda. Cuidado con los accidentes. El dinero, lo más importante en un trabajo, no es el dinero, sino sentir lo que uno hace que es importante. Está bien, bien. ¿Y usted tiene algún signo por ahí o no? No, pero el de... ¿Tiene pareja o no? ¿Tiene pareja, pololo, marido? ¿No? ¿Qué signo de su esposo? ¿Qué fecha nació? 25 de septiembre. Ya. También el Libra, vos. ¿Están en pareja? Ya, nos vamos a un tema musical y regresamos con nuestras invitadas que están acá en los estudios de la radio. Comenzamos un temita bien importante. Try to stay awake and remember.
no depende de mí, amiga mía, porque eso depende de otra persona. Del orden jerárquico hay que empezar a conversar. ¿Sí o no? Ya voy y vuelvo, espérenme.

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1: Así estamos con Muni te cuenta, como todos los días martes y viernes acá en nuestra emisora. Le damos la bienvenida a nuestras grandes invitadas que tenemos acá en los estudios de FM Luz para conversar de un tema muy importante, como es habitual. Usted sabe que siempre es importante estar informados, informadas, sabiendo un poquito de lo que están haciendo. Y primero dar la bienvenida a ella, porque yo he conversado cuántas veces, no sé cuántas, con Fernanda Sánchez Obando, como dice ella, ¿sí o no? ¿Cómo estás, Fernanda?
2: De lo bueno.
1: ¿Cómo estás?
2: Bien. Muchas gracias por la invitación. Saludos a todos quienes nos están viendo y escuchando.
1: Gracias a ti. Fernanda, presenta a tu colega que te acompaña el día de hoy, que también tengo el gusto de conocerla. Cuando comenzó su oficina, acá, como que, no sé, acá hicimos la inauguración o algo así. ¿Sí o no? También le damos la bienvenida a esta hora a Maricel Porra. ¿Cómo estás? Bienvenida.
3: Buenos días a todos. Maricel Porra Sandoval. Que es Sandoval. Importante mencionar el apellido de la madre, ¿cierto? Sí. Es muy importante eso, ¿cierto?
1: Exacto.
3: Muchas gracias, Patito.
1: No, ¿sabes qué? Yo le quiero agradecer a usted, porque la mañana cuando me comunicaron que ustedes venían, ¿ya? Yo siempre, me encanta hablar estos temas del medio ambiente. Bueno, Fernanda lo sabe. Me encanta lo que vamos a conversar también de su oficina, porque también le voy a preguntar cómo va la oficina también.
3: La oficina, ¿sí, va, ¿no? Pero 10 de 10.
1: Qué bueno. Quiero que me cuenten un poco, porque tengo entendido que Maricel es la encargada de este proyecto que va de la mano con la JUNAEB.
2: Así
1: ¿verdad?
2: Es.
1: Cuénteme un poquito de qué se trata.
2: Sí, yo creo que esa respuesta la tiene que dar Maricel.
1: A ver, Maricel, cuéntame.
3: Bueno, me invitaron a participar desde JUNAEB ya para el tema que este proyecto parte en mayo hasta noviembre ¿ya? Y se llama Escuelas Saludables para
1: Exacto.
3: el Aprendizaje.
1: ¿Ya? Algo leí, sí.
3: Sí. Este programa está orientado a fortalecer espacios y oportunidades que contribuyan al desarrollo y aprendizaje de los estudiantes de nuestra comuna.
1: ¿Ya?
3: Y estos estudiantes fueron, las primeras personas elegidas fueron 60 estudiantes de la comuna, de tres colegios, que son 20 de la Nevada,
1: ¿ya?
3: 20 de la Escuela Francia y 20 de la Escuela Los Maitenes. ¿Ya?
1: Ah,
3: esos 20 estudiantes están maravillados de poder participar y de salir del aula y estar en contacto con la naturaleza. Entonces podemos contarte que nosotros ya hemos salido, hemos hecho tres visitas. La primera fue al Humedal Cuyilelfo, en compañía de Fernanda, que ella ha sido un pilar fundamental en este proyecto, además de otros colegas que son actores claves también, ya como cultura, como turismo, ¿y qué otro más?
2: Que se me queda. También colaboraciones con Seguridad Ciudadana, de repente sí, cuando salimos con los estudiantes, bien. Prensa igual nos acompaña, deporte sí.
3: nos va a acompañar
2: en algún momento igual.
3: Sí, nos va a acompañar.
2: Sí. Así que igual ha sido una colaboración bastante grande para promover el conocimiento de la comuna para estos estudiantes.
1: Es que prácticamente como que el equipo de IDECO sale de calle todo junto.
2: Así es, sí.
1: ¿Claro?
3: Sí. IDECO en terreno, vaya.
1: IDECO en terreno.
3: Pero acompañado de todos los otros actores que son importantes igual,
1: está
3: ¿cierto?
1: Bien, ¿no? Sí. Está bien, está bien.
3: Y también mencionar, Patito, que hay tres referentes, porque es importante que los niños, aparte de Fernanda y quien habla, que es la coordinadora, va un monitor, que es Felipe Toledo Alarcón, que es el biólogo, más bien fotobiólogo, porque también ayuda.
1: Sí, claro.
3: Y tres referentes de los colegios, que es la señorita Solange Oporto, del Colegio Los Maitenes, la señorita Carolina Alarcón, del colegio de la Escuela Francia, y también a veces nos acompaña el profesor Gilson, también de la Escuela Francia, y de la Escuela Nevada, don Gastón Soto. ¿Ya? Entonces ellos también son para nosotros igual un aporte, porque no es el cuidado de los niños, hay que cuando vamos en el bus o lo que viene también que les quiero contar. Entonces es muy importante que estén los niños resguardados. ¿Ya? También te quería comentar que cómo se eligieron estos colegios. Esto fue un listado que envía JUNAEB, ¿cierto? Por el tema de la vulnerabilidad multidimensional, ¿ya? Entonces se eligen a estos colegios y, bueno, después los profesores y las directoras eligen a los niños. Ahí me imagino hay una selección interna. Primero se eligen los colegios y después. Entonces la idea es que los niños y los padres estén informados de todo lo que viene, y eso es lo que vamos a contar igual un poquito aquí de lo que pasó y de lo que viene, ¿ya? Para que toda la comunidad de Los Lagos y quien nos está escuchando, nuestros auditores, puedan estar informados de lo que está pasando en la municipalidad.
1: Qué interesante, ¿eh? Introducir a los alumnos ¿verdad? Un poquito en la historia, y si me equivoco me ayudan, ¿eh? En la historia, en la memoria, en el origen también de la comuna de Los Lagos, donde se ven cosas tan importantes como la historia, el valor cultural. Tenemos una sede cultural preciosa que me encanta. Sí. Yo sí. le hacía una invitación a la gente, vayan a ver la exposición fotográfica que hay. Sí. Uh-huh. Hablamos un poquito del lenguaje y cosas así. Uh-huh. Porque muchas veces nos preguntamos, no sé si a ustedes les pasa, bueno, yo siempre he dicho, soy foráneo, pero soy un hijo ya de esta comuna, que la amo con todo mi corazón, por algo me quedé acá. Y de una u otra forma creo que es muy importante saber los orígenes de nuestra comuna, de dónde viene. Nosotros tenemos algunas cápsulas que hablan de eso, acá en la radio, ya, que se llaman Memorias. Uh-huh. Y hablando un poquito de dónde vienen los lagos, de la Tierra Roja y muchas otras cosas más, ya, los orígenes de los pueblos originarios también de acá de la comuna, pero también los niños tienen que saber de eso. Uh-huh. ¿Qué es lo que es los lagos? Porque muchos pensarán, los lagos. Bueno, siempre hemos tenido una discusión, los lagos, región de los lagos, ¿Sí o no? Porque siempre creo que los lagos, región de los ríos.
3: Correcto.
1: ¿Mm? Sí. Y creo que son las cosas que, digamos, hay que hincarle el diente a los niños. Claro. ¿No? Y son 60. Sí. Porque esos 60 son los que cada uno de esos 60 es tramita, uno solo va, ya tenemos 120.
2: Así es.
1: Y así va creciendo.
3: Exactamente.
1: ¿Sí o no?
3: Sí, no, y lo otro que también hemos podido percibir y ver en las redes sociales, la retroalimentación de los padres, porque yo me imagino igual que los niños igual llegan como, vi esto, vi un ave, vi todo lo que claro. han podido apreciar en terreno, exacto, ¿cierto? Exacto. Entonces llegan a contarles ansiosos a sus padres todo lo que han podido apreciar. Entonces yo creo que los padres igual se están dando cuenta de lo que está haciendo o lo que está llegando a los niños, porque es importante, es conocimiento, pero también es fuera del aula, ¿cierto?
1: Claro,
3: entonces,
1: claro,
3: más beneficioso.
1: Oye, pues si a quién no le gusta salir de la sala.
3: Correcto, ¿sí, claro.
1: Claro, claro. Sí. Que cuando éramos chicos, todos decíamos, un pajarito, otro pajarito, pero no se habla el nombre de los pajaritos.
2: Claro,
1: pero
2: eso es importante.
3: Y ahora
1: lo van a fundamental
3: saber.
1: Eso.
3: Sí, y ahora lo van a saber, porque, por ejemplo, mañana, para contarle igual, mañana es la creación de una guía de aves, que vamos a trabajar con Fernanda y con el fotobiólogo, con Felipe, que es Felipe Alarco, Toledo.
1: Sí, porque entonces, tú dijiste que era un pilar fundamental en este aspecto.
3: Por supuesto, es que Fernanda me ha acompañado y ha tenido una disposición. Igual le doy las gracias a su jefatura que nos ha dado. Ahí sí, tuvimos que crear redes, porque la idea es que ojalá todos los actores claves, que son los que quieran acompañarnos, también mencionar a Bárbara, que es la profesora de ciencias de la escuela.
2: Bárbara Ortega.
3: Bárbara Ortega, que es la profesora de ciencias de la Escuela Francia, que igual

0: antes de salir a terreno.
1: Yeah.
0: Entonces, en algún momento, como hito importante hasta el momento, entre comillas, porque todas las semanas son importantes, visitamos el humedal Coyilelfu para observar aves, ¿cierto? Cómo se comporta el humedal Coyilelfu. Después fuimos al lago Riñihue para observar aves y tomar muestras, por ejemplo, de moluscos, de algas, de flora, siempre, por ejemplo, especies de animales que estén muertas, por ejemplo, moluscos que estén muertos, caparazones de crustáceos, moluscos, entre otras cosas. Y eso lo reservamos, ¿cierto? Y después lo fuimos a analizar al laboratorio de la Escuela Francia, en donde ahí nos colaboró la profesora Bárbara Ortega para analizar estas muestras, y los niños aprendieron cómo hacer un dibujo científico. Por ejemplo, ¿cuál es la diferencia entre un dibujo artístico y uno científico a partir de las muestras recolectadas en el lago Riñihue? Y esa salida fue muy interesante porque además nos acompañó turismo y cultura, en donde los niños también aprendieron 7 principios importantes para no dejar rastro, ¿cierto?, en las salidas a terreno, y además el valor histórico y patrimonial del lago Riñihue.
1: Oye, imagínate los niños. Sí. Este tema que lo conversé contigo la otra vez, no sé cómo será cómo le tomará a un niño el poder conocer o ver in situ, por ejemplo, ella iba a ser un fósil.
0: Oh, sí.
1: Siendo que nuestro hermoso río San Pedro por su cuenca tiene mucho, mucho, ¿sí o no?
0: De hecho, creo que hay una salida.
2: Sí, hay una salida. Varias salidas.
0: No, y comprenderás, por ejemplo, en esa salida a Riñihue, cuando les dije ya a tomar muestras, y los niños así,
2: con sus capas. Por allá, con sus capas, porque igual nos acompañó mucho el tiempo ahí. Era detalle.
0: Igual es bueno que los niños estén con su insumo, ¿cierto? Con su capa. Porque estamos en el sur, no por la lluvia vamos a dejar de salir.
1: No.
0: Y todos con sus frasquitos, y de repente algunos encontraron pancoras gigantes, así como que ya habían desovado, ya estaban muertas, pero muy enteras, así como gigantes, yo no sé dónde las encontraron. Entonces algunos niños venían con hongos, venían con caparazones de caracoles de agua dulce, entonces fue muy entretenido, y creo que el laboratorio igual lo disfrutaron mucho porque las instalaciones igual del laboratorio de la escuela son muy apropiadas, microscopios, lupas, ópticas, todo. Y la última salida que tuvimos la semana pasada fue al Centro de Humedales del Río Cruces, que es el único centro de humedales a nivel nacional y, si mal no recuerdo, a nivel latinoamericano. Ubicado en Valdivia. Y ahí los niños, además de aprender la historia, la importancia, las amenazas de los humedales y la biodiversidad que se encuentran ahí, también pudimos salir a terreno con el monitor, que es Felipe, que es un biólogo marino, pero muy fanático de las aves, y vimos un montón, tuvimos la maravilla de ver torcaza, cernícalo, una lechuza,
2: viola, el primer grupo. Hace mucho tiempo que él no podía hacer...
0: Sí, ver una lechuza, pitío, fío, entonces los niños iban anotando, y claro, mañana es el trabajo en aula de un poco una guía de las aves que han podido ver durante este tiempo. Y lo importante es que una de las salidas prontas es al Mochochohuenco, para que los niños comprendan, ¿cierto?, de que, por ejemplo, toda el agua que existe en las montañas, que se va al río San Pedro, que igual lo van a conocer de distintas formas, que rellena los humedales y que cruza, ¿cierto?, esta región y esta cuenca, desemboca en el océano. Y en el océano hay una actividad muy interesante en donde los niños van a tener un viaje en yate.
2: Exacto.
0: Que es un yate, Escuela Florencia Sofía, que es un yate como educativo.
2: Exacto.
0: De un proyecto educativo en donde ellos van a poder ver dónde finaliza la cuenca finalmente.
1: Nos vamos a niebla.
2: Sí, se van a niebla los niños directamente.
1: Ay, qué bueno.
2: Maravilloso, el proyecto viene, pero con hartas salidas. Les quedan hartas salidas a los niños, así que invitar a los padres a que puedan, ellos ya tienen el permiso, la autorización, los 60 niños, desde que partió el proyecto tenían que tener autorización de padres o apoderados, ¿cierto? Eso se hizo, ya está todo en regla, porque Junaep también viene a fiscalizarnos, en este caso a la coordinadora, a Felipe, que es el monitor, a todos, ya se deben tener como todo en regla, no puede pasar ningún documento porque... estamos trabajando con niños, que es lo más importante, ¿cierto?
1: Exacto. O sea, qué interesante. Yo rescato, primero la Feña hablaba del tema del humedales. Yo me acordé de ti. Vi un reportaje que salió en el diario con el tema de los humedales.
0: ¿Ya?
1: La importancia de los humedales con el tema de la lluvia.
0: Hoy sí.
1: Ojo.
0: Están de moda ahora.
1: Ahora están de moda.
0: Sí, qué bueno.
1: Ahora están de moda.
0: No hay que rellenar.
1: Ahora que nos llegó el agua hasta el cuello.
0: Sí.
1: Nos acordamos de los humedales. Lo otro que rescato mucho del proyecto, Maricel, es que muchos niños de nuestra comuna, gracias a este proyecto, van a conocer diferentes puntos de la región.
0: Sí,
1: y que por temas, de repente por trabajo, los papás, por tema económico, no pueden salir, Es como el deporte, también el deporte les permite eso.
0: Claro.
1: ¿Te fijas o no?

0: Entonces lo encuentro maravilloso, de verdad, maravilloso. Y que de una u otra forma aprendan mucho de lo que tenemos acá en esta región, que para mí es una de las más hermosas, porque nuestro país es hermoso completo, porque también el norte tiene su...
1: Claro,
0: tiene lo suyo, sí, ¿sabes, sí, no? Tiene, claro, sí, sí. ¿Ya? Entonces yo creo que el poder partir de la base, que son ellos, y que puedan transmitir después, insisto, poder transmitir a los demás, digamos, esta experiencia, se va a ir multiplicando.
1: Claro.
0: ¿Sabes, no? Y el día de mañana cuando pase un niño, es el tuque.
1: Sí,
2: exactamente.
0: Es una cosa, ¿no?
1: Sí.
0: ¿Ah? Sí. Oye, las garzas son las que están en el arbolito de la plaza.
1: Son garzas.
2: Sí, van a saber sí, mucho, y eso, claro, ¿no? Por eso.
1: Sí, sí.
0: Es igual, interesante, muy interesante.
1: Sí. Y en ese sentido, respondiendo quizás tu pregunta, si es que recuerdo que le hiciste de que cómo, si los niños cómo están con este proyecto, creo que lo habías preguntado, si no, lo añado. Un día me acuerdo que hicimos la salida al humedal Coyilelfo y claro, hicimos un recorrido por la estación, por el puente, por el humedal, por la importancia del cerro, ¿cierto? Que el cerro es finalmente la cordillera, claro, de la costa.
0: Exacto.
1: Y a los niños los reunimos y les teníamos de premio así como un juguito, así como juguitos que quizá no lo recibieron los niños que no fueron. Y preguntamos cosas muy específicas, así como, ¿en qué año se declaró el puente de fierro? ¡2013! ¡Bien! Wow. ¿En qué año se abrieron las puertas de la estación cultural, por ejemplo? ¡2021! ¡Ya! ¡Bien! ¿Qué cordón montañoso es el Cerro San Ambrosio, el cerro que tenemos aquí? ¡Cordillera de la Costa! Y habían aprendido un montón, y muchos levantaban la mano. Entonces, finalmente, creo que algunos conceptos que pueden ser, no sé si tedioso sea la palabra, pero quizás aburridos en el aula, finalmente cobran sentido cuando uno está en el lugar.
0: Por supuesto, por supuesto. Es como, por ejemplo, cuando pasa con, a ver, tomarte como ejemplo. Claro, uno puede ir a la aula, ¿verdad? A la universidad, a un título profesional, en el liceo, donde quieras tú. Y claro, tú estás con las clases, la parte, digamos, escrita,
1: teoría,
0: ¿verdad? Pero salir a terreno en todo aspecto es maravilloso poder aplicar lo que de una u otra forma aprendiste en el aula. Ahora bien, toma tus palabras de yo una vez me sorprendí, les voy a contar, y yo no sabía años atrás cuando nací a esta radio. Nosotros tenemos la antena de transmisión en el Cerro San Ambrosio, pero no arriba donde ustedes ven esas antenas tremendas, no hay ahí. La antena de radio están para acá, para el otro lado. Ya. Pero igual es la parte importante de la media, más arriba. Bueno, y cuando llegué esa vez arriba, subí el Cerro San Ambrosio, qué maravilloso. Y cuando, espero que alguien lo pueda ver, cuando vean el cordón de cerro que hay detrás de este cerro, es para no creerlo.
1: Sí.
0: Es impresionante. Impresionante. Y uno dice, para allá derechito estaba el día.
1: Claro,
0: si me voy derecho, llego más rápido.
1: Sí, no, pero tienes que atravesar.
0: No, la bicicleta no da para tanto.
1: Sí, no.
0: Las piernas menos. Pero de verdad que es maravilloso que los niños tengan esta oportunidad, de verdad. Mira, hablan de Reñihue, del humedal, los van a ir a Chohuenco, los van a ir al río San Pedro, a la costa valdiviana, a la costa de nuestra región. Yo encuentro espectacular.
2: Vamos a visitar el laboratorio de biología marina de la Austral. Entonces, imagínate todo lo que...
0: ¿Echarme ese Austral y yo?
2: Eso, imagínate. Sí, wow. Por eso. Entonces, yo siento que cuando... Yo aquí quiero hablar algo así como... Cuando me invitaron a participar, yo dije... 60 niños, ¿qué voy a hacer con 60 niños? Pero ya cuando me dijeron que va con referente, ya uno igual quedaba tranquilo, porque ir al lago Reñihue con 60 niños uno, así que no, pero es importante, es muy lindo, de verdad, uno se apasiona porque de ver cómo los niños lo recepcionan.
0: Por supuesto que sí, es algo maravilloso, ¿verdad? No hay nada mejor que estar con los niños.
2: Sí.
0: Pero los niños son tan... ¿Cómo decirlo?
2: Tan inocentes.
0: Inocentes.
2: Y te dicen...
0: Bueno, para adentro. Sí. No hay maldad. No hay
1: son
0: nada
1: entretenidos.
0: Son entretenidos. Sí, sí. Qué bonito. De verdad que los felicito. La felicito porque de verdad que es un proyecto maravilloso. Maravilloso. Muy bonito que sirve para muchas cosas. De base, ya está la personalidad de los niños.
2: Por supuesto.
0: Ojo. Sí. ¿Ya? En su desarrollo.
2: Sí. Algo que tenemos que contarte igual, ¿cierto?
0: A ver, ¿qué pasó?
2: Que para finalizar este proyecto, el 30 de noviembre finaliza el proyecto, ¿cierto? Y los niños tienen que crear un póster, ¿cierto?
1: Sí. Un póster científico.
2: Científico. Entonces ahí ya va a quedar, es como, yo les digo a ellos y los incentivo cuando llego, buenos días niños, ¿cómo están? Y qué sé yo, ¿cómo está el ánimo? Porque ellos tienen que estar muy...
0: Por supuesto.
2: Entonces, igual que a los referentes, también les digo así desde la mañana. Entonces la idea es que ellos vayan familiarizando con todo lo que les enseñan los el, no sé, en este caso Felipe, Fernanda, uh-huh, todos
0: los monitores,
2: exactamente, pero también se preparen y hagan, porque es como una tesis, le digo yo, yo les trato, claro, de hacer, y tienen que prepararse, un porque resumen, tienen que exponer cuando vengan sus padres y todas las personas que vamos a invitar a esta ceremonia, porque van a recibir un diploma.
1: Claro.
2: Imagínense. Entonces,
1: como que se van a graduar de este programa educativo.
2: Una graduación.
1: Sí. Bueno, entonces, sí, así que todos están invitados en noviembre. Sí.
2: Ahí
1: en
2: vamos a hacer la difusión, sí, la también difusión vamos a venir
1: y todo, pero para que todas las personas puedan ver y puedan escuchar, ¿cierto? A partir de los propios estudiantes, qué es lo que aprendieron, qué es lo que más les gustó.
0: Claro, yo lo encuentro lindo, después van a tenerlo en la pared de su pieza o de la casa, sí, no sé, van a mirar. Se van a recordar. Y cuando pase el tiempo, uh-huh, ya quizás cuando sean adultos, van a decir, ¿ves eso que está ahí, sus hijos? Yo fui parte de esto. Uh-huh. Y esto conocí. Acá una persona me habló, me dice, le envío un saludo a Juan Carlos Vargas Ramírez, un amigo mío también. Saludos, Juan Carlos. Dice, Los Lagos también es reconocido internacionalmente por el Riñihuazo.
2: Claro que claro. Sí. Como, que es lo que igual los niños aprendieron ese día. Claro. Cuando fueron al lago Riñihue, uh-huh, fue una...
1: Victoria
2: también apoyarnos, ¿cierto? Uh-huh. Y habló de los paleros y uh-huh, todo, y explicó, wow, todo. Entonces, los niños todos diciendo, pero mira, como si fue muy hermoso y muy de conocimiento.
0: Qué bueno. Oye, cuando fueron al lago Riñihue, estaba hasta arriba, yo lo vi.
1: No tanto.
0: Yo vi un video, estaba...
1: Sí, yo tuve que
0: casi
1: ir
0: hasta los baños.
1: Por otra, como hace 2 semanas, justo después de las lluvias fuertes, ya, y el agua llegaba hasta las mesas.
0: Sí,
1: el pobre palero estaba así.
2: Sí, ya, el palero
1: metido en el agüita.
0: Chuata.
1: Sí, sí, pero no, el agua estaba muy, muy, muy alta, quizás más de los máximos promedios.
0: Sí, pero
1: yo creo, sí.
0: Esas mesas de cemento y asientos de cemento estaban en el agua.
1: No, ya estaban en el agua. Si no había mesas,
0: bueno,
1: fuera del agua.
0: Este año van a tener que invertir entonces. Es un llamado al municipio. Voy a aprovechar y decirle al tiro. O a que le entregue, nosotros hay que invertir. Porque esos asientos de cemento y las mesas y los asientos están del año.
1: De la cuba.
0: Hay que invertir. Pues, si queremos traer el turismo, tenemos que invertir.
1: No, claro. Uh-huh.
0: En las personas. Así como los guías también.
1: Así
0: que
1: es.
0: Pueden entregar información, ¿verdad?
1: Sí.
0: ¿No? Hay que invertir también en nuestro, en ese espacio, que es muy bonito por lo demás.
1: Uh-huh.
0: Y me quedan 2 minutos. Pero quiero aprovechar con usted.
2: ¿Conmigo?
0: Ay, sí, con usted. Hola. Con usted. Quiero que me cuente un poquito cómo ha funcionado la oficina. ¿Cómo le ha ido?
2: Bien, muy bien, gracias a Dios.
0: Cuéntele a la gente cuál es la oficina que usted dirige.
2: Ah, ya, bueno. Tiempo. Yo le cuento a todos los auditores. La oficina se llama Oficina de Asuntos Religiosos. Comenzó en la administración de nuestro alcalde, Víctor Fritz Aguayo, ¿cierto? Porque era una idea de él instalar una oficina. Ya, y es la única oficina de la región, porque ya se fueron eliminando las otras y queda todavía esta oficina. Así que yo creo que ha sido muy importante porque, por ejemplo, en la última, estuvimos el sábado reunidos con 15 personas, tanto representantes de la Iglesia Católica como, uh-huh, de las iglesias evangélicas.
0: ¿Ya?
2: Ya estuvimos para, en conjunto con el psicólogo Jorge Carranza, preparando a los facilitadores comunitarios. ¿Ya?
0: ¿Ya?
2: Esto es un segundo taller, ya comenzamos el año pasado, el 2025, y finalizamos ahora este año, en donde van a poder igual entregarse un certificado, les vamos a entregar un certificado como facilitadores comunitarios. Estuvimos hablando de un
0: muy
2: tema
0: bien,
2: que es algo, yo creo que a veces la gente no lo quiere hablar, pero el suicidio es una palabra que ha ido tomando fuerza y yo espero que ojalá paralice ahí, porque es un tema que uno debe estar informado y por yo eso le explicaba a la gente. Lo primero, uno cree en Dios y por sobre todas las cosas es nuestra prioridad en la vida, pero no es malo tener las herramientas que nos enseña un psicólogo y poder saber enfrentar a una persona que en algún momento no te está amedrentando, no te está diciendo me voy a tirar al río, voy a hacer alguna cosa, es por algo, es porque su salud mental está algo es un problema y hay que poner ojo y estar pendiente. Entonces, nosotros ese día trabajamos con él en conjunto con Jorge, porque yo igual fui a un taller a Puerto Montt por la ONAR, la Oficina Nacional de Asuntos Religiosos, que me invitaron y dictaron el taller en Puerto Montt. Entonces, igual Jorge me dijo, hagámoslo entre los dos para poder preparar a las personas. Él partió el taller anteriormente, el año pasado, como les decía, con otro colega, y la idea era que las personas pudieran prepararse y tomar estas herramientas, como decía anteriormente, uh-huh, y saber enfrentar una situación de ese tipo, que es algo igual complejo, pero yo creo que uno nunca es tarde para poder, y ellos cuentan sus historias, y es algo súper que uno tiene que tener mucho respeto, porque estás contando algo que
0: sí, por supuesto.
2: No es fácil de comentarlo. Entonces, la oficina ha ido trabajando con las personas que se acercan a pedirme ayuda o a, porque eso quería comentarte, Pato y Fernanda. Estos temas que yo coloco o que se puedan capacitar las personas, no es algo que a mí se me ocurre. Es algo cuando yo voy a una reunión a las diferentes iglesias y ellos me dicen, podemos abordar este tema, podemos abordar este otro, que ellos requieren algún tema y yo consigo, hago el nexo con las instituciones para poder traer a las personas que capacitan o a los relatores, qué sé yo, monitores.
0: ¿Sabes qué? Encuentro que es muy bueno el trabajo que está haciendo la oficina y que espero que perdure en el tiempo. Pero yo siempre lo voy a pensar y lo voy a manifestar, y lo digo como persona, que el Estado y el Ministerio de Salud está al debe con la salud mental de los chilenos.
2: Claro.
0: De verdad, porque aquí el hecho de que se hagan esfuerzos como tú lo haces con la oficina, o las otras personas que también lo hacen acá en la comuna, los psicólogos, me dan disculpa, pero de repente la atención de salud privada es harto carita. Uh-huh. Ya se hacen grandes esfuerzos, me refiero la gente, las familias, para poder pagar hasta un psiquiatra.
2: Claro.
0: ¿Ya? Aquí, y pedir una hora al psiquiatra para 2 meses más, y de aquí a 2 meses más uno no sabe lo que pueda pasar. Entonces creo que este Estado, el Estado de Chile, no digo por la administración de ahora, esto va a ser añazo atrás, sí. Muchos años atrás, están al debe, y el Ministerio de Salud también está al debe con la salud mental de los chilenos. Y en todo aspecto, uh-huh, desde los niños hasta los adultos mayores.
2: Claro, pero ¿ya? Si, por ejemplo, para acotarles algo, ustedes, no sé si, lo primero que tenemos que darle en este caso más énfasis es a los... Las personas que trabajan en salud también requieren de este tema.
0: Por
2: no
0: supuesto.
2: Sé si ustedes saben, la ley Karin surgió por una niña que...
0: Sí, correcto.
2: Exactamente. Entonces, uno a veces no quiere comentarlo en los trabajos, en las casas. Uno tiene que hablar. Estos temas son temas que uno antes lo decía como temas tabú, pero no, la idea es comentar por qué no, qué está pasándole a mi hijo y por qué no pensar en los niños también. Porque los niños igual con este tema del bullying empiezan, no buscan una solución porque obviamente ellos no tienen las herramientas. Pero si el padre ya las sabe o las conoce, puede saber responder ante una pregunta que le haga niño, adulto y adultos mayores también. Entonces nosotros como que abarcamos, no hay edad para este tema.
0: No,
2: ¿cierto?
0: No hay edad.
2: Entonces, eso fue uno de los temas que hablamos el día sábado, que estuvimos trabajando con Jorge, pero para contarle, y me voy en julio, estuvimos trabajando también con bienes nacionales. Traje una capacitación de bienes nacionales para, obviamente, las comunidades de fe, quienes quieran hacer la regularización de su terreno, de sus templos ya evangélicos, pero también pueden participar las personas individuales que no tienen regularización de sus terrenos y podrían haber hecho las consultas. Todo, tengo esa información igual, por si alguien necesita y requiere, tengo los PBT, toda la información que entregó Bienes Nacionales y puedo hacérselas llegar para...
0: Perfecto.
2: Y la idea es consultar y tener la información antes de ir a pagar a una persona, un profesional, que en este caso sería un abogado, qué sé yo, pero... Tengo en este caso a mano la información y puedo hacer las consultas. Y ya después, teniendo esa información, ustedes se dirigen a las instituciones.
0: Vamos a comenzar con Emilio para venir a otro programa. Solo
2: sí, así como, por eso es lo que estoy...
0: Vamos a hablar específicamente de la oficina, ¿les parece?
2: Muchas gracias, Patito.
0: Oye, que les quiero agradecer a ambas el hecho de haber estado acá. Que les vaya muy bien este proyecto, está muy bonito. Uh-huh. Verdad, está muy bonito el proyecto.
2: Muchas gracias.
0: Y espero que... Mire, les voy a hacer una pregunta. ¿Cuándo debería estar yo todo finalizado esto?
2: Esto tiene Perfecto. Que estar finalizado el 30 de noviembre, o sea...
0: ¿No? 30 de noviembre.
2: Sí.
0: Y a la primera semana de diciembre la espero aquí. Ha sido un agrado tenerla acá. ¿Ven?
2: Muchas gracias.
0: Para que me gane a contar. Ay,
2: sí, vamos a venir, si nos invitan antes, vamos a venir a contar cómo vamos avanzando con el proyecto. Por el proyecto.
0: No tengo ningún problema. ¿Ya? Sí. Yo creo que... Bueno, ya sabe cómo hacerlo.
2: Ya, muchas gracias.
0: Yo le voy a dar un tip de ahí cuando salgamos del aire.
2: Muchas gracias a los auditores.
1: Un top secret.
2: Sí, muchas gracias a los auditores.
0: A todos los que nos vieron también.
2: Sí, a todos los que nos vieron.
0: Que les vaya bien.
1: Gracias. Que todos tengan buen día.
2: Que tengan buen día, buena tarde.
0: Eso es lo que espero también. Bueno, para todos ustedes, muchísimas gracias por estar ahí. Regresamos con las noticias en Zona Informativa de Radio FM Luz. Gracias por la sintonía. Y como siempre digo, voy... Ustedes saben, vuelvo.
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4: Cuando hablamos de memoria, debemos remontarnos a la historia de Los Lagos, la que a su vez tiene registros desde los años 1500, no muy lejano a la propia historia de la fundación de Valdivia en 1552. El capitán Juan Bautista Pastene subió por el río Valdivia en 1544, pero no logró el control del territorio. Fue en 1575 cuando ocurrió un gran terremoto, ahora conocido como el primer Riñiguazo, y tras ello, el corregidor Mariño de Lobera se internó hacia el interior, documentando la existencia de Lame, Coyilelfu y Quinchilca. Ya en 1581, Ruiz de Gamboa fundó el fuerte en las cercanías del río Quinchilca, con lo cual aseguraba el tránsito por la denominada Ruta del Sol, pasando por Arique hacia Villarrica y hacia Arquilhue. Relevamos el fuerte de Quinchilca porque representa un patrimonio de los más antiguos del país y de la región de los ríos. Destacados vecinos de Los Lagos, como Erwin Haverbeck y Santiago Gaete, apoyaron, junto a soldados, al arqueólogo Maurice van de Male para hacer excavaciones en el lugar, donde quedaron al descubierto cimientos de piedra, una torre de vigía y un foso de defensa, los que nada tenían que ver con estructuras misionales posteriores, pero era evidentemente el histórico e importante fuerte Quinchilca. Los registros señalan que la que hoy se denomina Los Lagos tiene su origen en 1575, año del gran cataclismo, que, al igual que el de 1960, bloqueó las aguas del río provenientes del desagüe del lago Riñihue. Sin embargo, en esa oportunidad el agua se soltó abruptamente, dejando el desastre a su paso y que provocó la muerte de gran parte del pueblo originario en el Valle Coyilelfu, nombre que significa lugar de los colorados, denominación que recibían los huilliches originarios, de los cuales muchos sobrevivientes emigraron hacia el sur, llegando incluso a Chiloé. El origen de Los Lagos se entrelaza con otro hito que marcó con el nombre de Quinchilca. Se trata de la creación de la misión, establecida formalmente tras la salida de los jesuitas y el retorno franciscano en 1777, la que funcionó bajo un esquema de intercambio ritual que legitimaba la figura del rey y la autoridad de los caciques huilliche, donde lideraba el Lonquan Tillanca. Como podemos ver, el origen de la comuna de Los Lagos se inicia antes del 1600, y en 1891 se crea oficialmente con asiento en Quinchilca, recibiendo el mismo nombre, y luego denominado Nueva Coyilelfu. 3 años más tarde, en 1894, el nombre cambió a Calle Calle, y en 1930, a raíz de otra historia referida a la población que construyó el ferrocarril, tomó el nombre definitivo que existe hasta hoy, Los Lagos.
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0: Bien, ¿cómo estamos? Buenas tardes, sean todos bienvenidas y bienvenidos a la revisión de las noticias en zona informativa de Radio FM Luz. Las informaciones que preparará nuestro departamento de prensa para el día de hoy, martes 11 de agosto de 2026. Y siendo las 13 horas con 15 minutos, le invito a que me acompañe a revisar el detalle de las informaciones para el día de hoy. Mire, contarle que CONAF destaca producción de leña seca en los lagos como aporte a la descontaminación regional. Profesionales de la Corporación Nacional Forestal realizaron una visita a distintas comunas de la región de Los Ríos para conocer en terreno los avances, de propietarios que forman parte del programa de energía, iniciativa orientada, entre otros aspectos, a mejorar las condiciones de producción de combustibles derivados de la madera. En la comuna de Los Lagos, la delegación visitó a dos propietarios que actualmente desarrollan trabajos enfocados principalmente en la producción de leña seca, contratando además el uso de implementación y maquinaria entregada a través de CONAF para facilitar y mejorar sus procesos productivos. El director regional de CONAF en Los Ríos, Oscar Droguet, explicó que se trata de medianos, propietarios que, mediante la producción y comercialización de productos como leña y carbón, contribuyen también a los esfuerzos de descontaminación de la región de Los Ríos.
1: Con el programa de Endroenergía estuvimos visitando algunas comunas, principalmente la comuna de Los Lagos. Visitamos a dos propietarios que están dentro del programa y ellos están con trabajos y producciones de que el trabajo de Endroenergía, producir leñas secas. Vimos el trabajo que se ha hecho con la corporación, la implementación que se les ha entregado y las maquinarias para facilitar su trabajo. Son propietarios, ¿no es cierto?, medianos propietarios que contribuyen al tema de la descontaminación de la región, porque su objetivo es vender algunos productos de madera, ¿no es cierto?, como leña, carbón y otras cosas que se usan para calefacción, que cumplen las exigencias necesarias para tener combustiones bastante aceptables.
0: El objetivo es avanzar en productos destinados a la calefacción que cumplan con las exigencias necesarias para alcanzar mejores condiciones de combustible, relevando el trabajo que desarrollan los productores locales junto al acompañamiento de la corporación. Mini contaminación de pozos en Mafil, dice que empresa Suralis confirma reparación y toma de muestras en el sector de Santa Laura. La preocupación continúa entre vecinos del sector Santa Laura en Mafil, luego de que la rotura de una tubería de Suralis y la eventual afectación de napas utilizadas para consumo humano. El municipio presentó un reclamo ante la Superintendencia de Servicios Sanitarios, mientras que las familias esperan certezas sobre las condiciones del agua de sus pozos. El alcalde Andrés Lara señaló que el municipio había advertido, en este caso la sanitaria, sobre la exigencia de una fisura 3 días antes de que se produjera la rotura. Tras la emergencia, la autoridad comunal solicitó medidas paliativas urgentes y una solución que entregue seguridad, en este caso, a las familias afectadas.
2: Lo de Santa Laura, que nosotros habíamos informado a Suralis de la falla 3 días antes, mandaron un equipo a reparar, y cualquiera de los vecinos o nosotros como autoridades, dábamos por asumido que se iba a dejar en buen estado y resulta que siguió filtrando y finalmente se terminó rompiendo la matriz inundando a más vecinos. En el reclamo lo que nos interesa es dejar claro cuáles son las medidas paliativas que vamos a necesitar en favor de los vecinos.
0: Vecinos como Víctor Silva han manifestado preocupación por problemas estomacales, malos olores y sedimentos que permanecen en el sector. A ello se suma la inquietud respecto de los pozos utilizados habitualmente para consumo humano, por lo que esperan que organismos públicos también intervengan en la evaluación sanitaria.
3: Lo ideal es que nos den una solución rápida sobre qué va a pasar con los pozos de agua que teníamos para consumo humano. Lo que más nos urge ahora, tenemos vecinos que están con problemas estomacales, teníamos orden para exámenes, en el cual acudimos al CEPAN y nos dijeron que no habían cupos. Entonces tuvimos que devolvernos a la casa.
0: Bueno, en conversación con Suralis, se confirmó a nuestro medio que durante la mañana de este martes, el gerente de operaciones de la empresa se encontraba reunido en Mafe con el alcalde Andrés Lara. Desde la sanitaria señalaron que la filtración ya fue reparada y que se dispusieron estanques alternativos para complementar el abastecimiento de los estanques particulares de los vecinos afectados. La empresa confirmó además que se tomaron muestras de agua de pozos del sector cuyos análisis van a permitir establecer científicamente si existe algún riesgo para la salud de las familias. Los vecinos, sin embargo, esperan también una evaluación independiente de la autoridad sanitaria que permita entregar mayores certezas respecto a la calidad del agua. Por su parte, la superintendencia, en este caso, solicitó un informe con las causas del problema, las soluciones adoptadas y las acciones destinadas a evitar nuevas fallas. El documento deberá ser entregado el día jueves, mientras se mantiene pendiente un pronunciamiento de la Seremi de Salud respecto de la situación sanitaria que afecta a este sector de Santa Laura en Máfil. 13:20. Bueno, pero el sur y el sindicato número 1 alcanzan acuerdo y evitan huelga legal en Los Lagos. Un acuerdo alcanzado cerca de las 21 horas de este lunes permitió cerrar favorablemente la negociación colectiva entre el sindicato número uno de trabajadores y la empresa láctea por el sur en Los Lagos, descartándose así el inicio de la huelga legal que mantenía como escenario ante la falta de entendimiento entre las partes. De acuerdo con antecedentes recabados por zona informativa, el acuerdo contemplaría en este caso, entre sus principales puntos, un incremento de 100.000 pesos en los sueldos base de los trabajadores y un bono de término de conflicto de 1.300.000 pesos, poniendo fin a un proceso que durante sus últimas jornadas mantuvo expectantes a los trabajadores. La negociación había entrado en una etapa decisiva luego de que la empresa solicitara la mediación obligatoria ante la Dirección del Trabajo, abriendo un último periodo de diálogo. Las conversaciones se extendieron hasta prácticamente el límite previsto para definir si los trabajadores materializaban la huelga legal. Durante la mañana de este martes, FBLU realizó diversos intentos por obtener una versión oficial y conocer los alcances del acuerdo. Sin embargo, hasta cierre esta información, tanto el directorio del sindicato número 1 como la empresa por el sur han mantenido absoluto hermetismo respecto a los detalles finales de la negociación. De esta manera, y a la espera de un pronunciamiento oficial de las partes, el entendimiento alcanzado permite dar continuidad a las operaciones y cerrar un proceso de negociación colectiva que durante los últimos días estuvo marcado por la posibilidad concreta de una huelga legal.

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0: 13:23. Seguimos revisando más noticias en el ámbito local. Vamos al deporte porque este fin de semana hay un encuentro deportivo muy importante que habla con los Lagos, pero está hablando del fútbol, ¿eh? Del fútbol, porque las selecciones de los Lagos, tanto la sub-17 como la selección adulta de Lagos, siguen con su preparación a lo que va a ser o de cara a su participación en el Campeonato Regional de Selecciones, donde está ya obviamente oficializado este encuentro de amistoso este sábado 15 de agosto. Entre la selección de los Lagos sub-17 y la selección adulta de los Lagos también, versus la selección de fútbol de Panguipulli, donde se está haciendo una importante invitación a todos los seguidores de fútbol y amantes del deporte a ser parte de esta cita que comienza a las 3 de la tarde de este día sábado 15 de agosto con el partido entre la sub-17 de los Lagos versus la sub-17 de Panguipulli. A las 17 horas 5 de la tarde se enfrenta la selección de Norte de los Lagos versus la selección Norte de Panguipulli, como decíamos, 17 horas 5 de la tarde. La entrada va a tener un valor de tan solo $1,000 en general, dinero que va a servir, obviamente, bien sabe usted, para que se siga desarrollando el trabajo de las selecciones de nuestra comuna, también para poder trasladarse, porque ya comienza muy pronto su participación. Y donde también se hace un llamado a todas las personas que van a ser parte de este encuentro deportivo, que está prohibido el consumo de bebidas alcohólicas dentro del recinto, también lo que implica drogas, cigarrillos, extintores, juegos pirotécnicos dentro del recinto deportivo, como decíamos, el estadio municipal Samuel Val de la comuna de Los Lagos. Y de ello nos contó también el presidente de ANFA Los Lagos, Carlos Patiño, que hace una invitación para este encuentro deportivo.
1: Muy buenas tardes, Patricio. Primero que nada, agradecerte a tu persona y a Radio FM Grupo estar apoyando al deporte y especialmente a nuestra asociación de fútbol de la comuna de Los Lagos. Para contarte que este día sábado, a partir de las 15 horas, nuestra selección sub-17 se enfrenta a la selección de Panguipulli, acá en nuestra comuna. Posteriormente lo hace la selección de honor a las 17 horas. Queremos dejar todo invitado a toda la gente amante del deporte laguino a apoyar a nuestra selección en este partido amistoso que son preparatorios para así llegar con una mejor forma y mejor balompié y ver cómo están nuestras selecciones para enfrentar lo que va a ser el campeonato regional de selección que empezaría en el mes de septiembre, donde estaríamos viajando el día 6 de septiembre a la ciudad de Lanco, el primer partido que les toca. Así que invitar a todos los amantes del fútbol laguino a apoyar a nuestra selección. $1,000 la entrada este día sábado, acá en nuestro estadio municipal de la comuna de Los Lagos. Muchísimas gracias.

13:26. Bueno, vamos a hablar un poquito de servicio militar, ¿eh? Claro que sí, porque aproximadamente ya se está a 2 meses para que termine el plazo de postulación como voluntario al servicio militar, donde se le recuerda a todos los jóvenes varones nacidos en el año 2008 de las comunas de Corral, Valdivia, Lanco, Mariquina, Panguipulli, Futrono, Máfil y Los Lagos, que de acuerdo a las modificaciones de la ley de reclutamiento efectuadas el año 2005, estos ya se encuentran inscritos en forma automática en los registros de reclutamiento, situación que se materializó con la publicación de la base de conscripción el día 13 de abril de 2026 en la página web del diario La Cuarta, www.lacuarta.com. En el caso de aquellos interesados en postular en forma voluntaria para hacer el servicio militar para el año 2027, pueden hacerlo con su cédula de identidad en el Cantón de Reclutamiento de Valdivia, ubicado en calle San Carlos, número 110, de lunes a viernes de 9 a 14 horas, y el plazo es hasta el 30 de septiembre del 2026. Aquellas damas y varones nacidos en el 2009, que tengan 17 años cumplidos y que deseen anticipar su servicio militar voluntariamente, deben venir acompañados de su padre, madre o tutor legal, y por ser estos menores de edad, y donde asimismo traer fotocopia de la cédula de identidad de ambos y un certificado de nacimiento del o la joven que postula. De igual forma, los jóvenes que tengan entre 19 y 24 años también pueden postular para ese servicio militar como voluntario, con la posibilidad de postular posteriormente a diferentes ramas de las Fuerzas Armadas y de Orden y Seguridad, como Carabineros, Investigaciones y también Gendarmería de Chile.

13:28. Vamos a dar también una mirada a noticias regionales en la presente edición de Zona Informativa, donde tienen a un joven con chaleco de la PDI falso, ¿eh?, y un arsenal de réplicas en Mariquena. El procedimiento fue desarrollado por detectives de la VIPE, Antisecuestro Valdivia, junto al SAC ECO, incluyendo diligencias en las regiones de Los Ríos y Metropolitana. Detectives de la Brigada de Investigaciones Policiales VIPE, Antisecuestro Valdivia, en coordinación con el equipo SAC ECO, dieron a un hombre de 20 años en el marco de una investigación por la tenencia de distintos falsificados de la Policía de Investigaciones de Chile y diversos elementos tácticos que simulaban equipamiento policial. Las diligencias se desarrollaron tanto en la región metropolitana como en la región de Los Ríos, luego de que los detectives establecieran los domicilios vinculados al imputado. Uno de los procedimientos se concretó en la comuna de San Bernardo, donde, mediante una orden judicial de entrada, registro de incautación, se encontró un chaleco balístico con identificación de la PDI, diversos parches institucionales y grilletes también de seguridad. En paralelo, los detectives realizaron un segundo operativo en un inmueble ubicado en Mariquina, en la región de Los Ríos. En dicho lugar fueron incautados una réplica de un casco antibalas, una muselera táctica, un rifle airsoft y una réplica metálica de una pistola de fogueo. Todas las especies quedaron en poder de los investigadores y serán sometidas a los respectivos peritajes para establecer su procedencia y determinar el eventual uso que se les habría dado. Desde la PDI destacaron que el procedimiento resulta relevante para contrarrestar el uso ilícito de la imagen, distintos y, digamos, distintivos y elementos asociados a la institución, especialmente cuando estos pueden ser utilizados para aparentar una falsa pertenencia a la policía o inducir a engaño a terceros. El detenido quedó a disposición del Ministerio Público para su respectivo control de detención y también para su posterior formalización. Volvemos a Valdivia porque condenaron a un hombre por violación y abuso sexual reiterado contra una niña justamente en la capital regional. Los hechos ocurrieron durante cuando la víctima tenía entre 4 y 6 años y se registraron en un domicilio del sector de Guacamayo. La Fiscalía está solicitando penas que suman 25 años de presidio. Un veredicto condenatorio obtuvo esta semana la Unidad de Delitos Sexuales de la Fiscalía Regional de Los Ríos luego de un juicio oral contra un hombre acusado por delitos de violación y abuso sexual reiterado en perjuicio de una niña en Valdivia. De acuerdo con la acusación presentada por el Ministerio Público, los hechos ocurrieron cuando la víctima tenía 4 o entre 4 y 6 años de edad en un domicilio ubicado en el sector Guacamayo de la comuna de Valdivia. El condenado era cónyuge de una tía de la niña y, según estableció la investigación, habría aprovechado los momentos en que permanecía a solas con la víctima para cometer los delitos. Durante el juicio oral, la Fiscalía presentó la declaración de la víctima, quien actualmente es adolescente, y entregó antecedentes sobre los hechos que sufrió durante su infancia. También prestaron declaración su madre y una tía, además de profesionales que han intervenido en el proceso de reparación del daño provocado a la víctima y a su grupo familiar. Tras la presentación de los antecedentes y testimonios durante, en este caso, el juicio oral, el tribunal dictó un veredicto condenatorio contra el acusado. La Fiscalía de Los Ríos está solicitando una pena de 15 años de presidio por el delito de violación y otros 10 años de presidio por el delito de abuso sexual reiterado. La sentencia que va a determinar las penas que va a cumplir el condenado será comunicada por el Tribunal Oral Lo Penal de Valdivia durante la audiencia fijada para este viernes 14 de agosto. Bien, y continuamos en la región, en la región de Río, por supuesto, la capital regional, porque Valdivia suma 2 nuevos cuarteles móviles para reforzar la seguridad en Guacamayo y también en Las Ánimas. La adquisición de 2 vehículos policiales consideró una inversión superior a los 121 millones de pesos, financiada con recursos del presupuesto de inversión regional y aprobado de manera unánime por el Consejo Regional. El gobernador regional Luis Cubertino destacó que esta entrega responde a un compromiso asumido con las comunidades de ambos sectores. Hemos comprometido, dijo él, la compra de 2 furgones que operan como retenes móviles en 2 barrios importantes de Valdivia. Realizamos la entrega justamente con los dirigentes, con las autoridades, junto al general Carlos Contreras, para reafirmar el compromiso que el gobierno regional tiene junto a su consejo regional en la prioridad de seguridad. La autoridad agregó que estamos cumpliendo con este objetivo y lógicamente siempre hay pendientes que debemos seguir trabajando, porque la seguridad se ha transformado en un objetivo muy importante del país y de la región. Por su parte, el general Carlos Contreras Torres valoró el respaldo del gobierno regional y del Consejo Regional, destacando que los vehículos serán en directo beneficio de la comuna de Valdivia. Para la institución es un día muy especial, agradecer cómo se materializa la adquisición de este equipamiento y estos vehículos policiales, que vienen en directo beneficio de la comuna de Valdivia.
El jefe de policía explicó que se trata de dos cuarteles móviles, además de equipamiento que será utilizado por las especialidades de carabineros en beneficio de los habitantes de la región. Los cuarteles móviles operarán como una extensión de los servicios de la Primera Comisaría Valdivia y contribuirán a disminuir los tiempos de respuesta, aumentar la presencia preventiva, facilitar la aceptación de denuncias y fortalecer el vínculo entre carabineros y también las organizaciones vecinales.

0: 13 horas 34 minutos. Vamos a otra información. Bueno, contarles que científicos de la UACH desarrollan anticuerpos contra antivirus y anuncian entrega de 5.000 test rápidos. ¿Cómo esto? Pero un gran avance, ¿eh? Investigadores de la Universidad Austral de Chile avanzan en el desarrollo de anticuerpos con potencial terapéutico contra antivirus y comprometieron la entrega gratuita de 5.000 test rápidos al sistema público, en medio de todo esto de la alerta sanitaria vigente por esta enfermedad. El trabajo, liderado por el académico de la Facultad de Medicina de la UACH, Alejandro Rojas, y comenzó en 2017 con financiamiento del Gobierno Regional de Los Ríos. A partir de esta investigación, el equipo logró desarrollar anticuerpos obtenidos desde alpacas capaces de neutralizar el virus Andes, variante del antivirus presente en Chile. El virus Andes puede transmitirse entre personas y provocar el síndrome cardiopulmonar por antivirus, una enfermedad de alta gravedad que puede evolucionar rápidamente y requerir atención en establecimientos de mayor complejidad. Actualmente, el equipo cuenta con 3 anticuerpos con potencial uso terapéutico, 2 de ellos ya cuentan con patentes internacionales, mientras que el tercero se encuentra en proceso de protección. Según explicó el doctor Rojas, estas alternativas están siendo evaluadas en Europa mediante estudios de ánteres, roedores que permiten reproducir características de la enfermedad pulmonar provocada en este caso por el virus y analizar la capacidad de los anticuerpos para neutralizarlo. Los avances también dieron paso a la creación de una empresa instalada en Bélgica, financiada con capitales de ese país, cuyo objetivo es continuar con el desarrollo de eventuales tratamientos contra la infección. En paralelo, investigadores de la UACH trabajaron junto a una empresa de Corea del Sur en el desarrollo de un test rápido destinado a detectar anticuerpos contra el virus, Andes. El dispositivo funciona de manera similar a los test rápidos utilizados durante la pandemia del COVID-19 y puede emplear muestras de sangre, suero o plasma. Y de acuerdo con el doctor Rojas, al ser comparado con la técnica PCR, el examen alcanzó una sensibilidad del 100%. El académico sostuvo que se trata de un único test rápido desarrollado específicamente para el virus Andes y que se utiliza, su utilización en sí, podría ser especialmente relevante en zonas rurales, donde la detección temprana puede facilitar el acceso oportuno, en este caso, a la atención médica. ...13 horas con 36 minutos... Bueno, ya en allanamiento, digamos, fue en enero y sigue a custodia. Sin pericia está en casa y terreno donde vivía Julia Chuñil. Bueno, sin diligencia investigativa se encuentra la casa y el terreno que era habitado por Julia Chuñil en Mafil. Sin embargo, el predio continúa custodiado por carabineros. En este sentido, la abogada de la familia, Karina Riquelme, pidió que el domicilio sea devuelto. Fue la madrugada del 14 de enero, recordemos, cuando el personal policial irrumpió la vivienda de Julia Chuñil, ubicada en una zona rural, como sabemos, de la comuna de Mafil, deteniendo a tres hijos y un ex yerno, quienes según la fiscalía habrían participado en la muerte de la mujer, que se mantiene desaparecida desde noviembre del 2024. Desde ese día en adelante, el predio estuvo rodeado por carabineros que realizaban pericias, movimientos de tierra y otras diligencias que pretendían ubicar el cuerpo de la adulta mayor. Sin embargo, varios meses después del allanamiento de la vivienda, el panorama es completamente distinto. Bueno, el domicilio de Julia Chuñil no se observa en diligencia en el lugar, solo una cinta de seguridad en el acceso principal. De hecho, según vecinos, no se realizan pericias desde marzo aproximadamente. El prefecto de Carabineros de Valdivia, Juan González, confirmó que el sitio continúa custodiado, evitando referirse a las pericias, digamos, instruidas por la Fiscalía, donde dijo que hay un proceso de investigación que dirige el Ministerio Público y, por ende, toda la materia debe ser directamente dirigida al Ministerio Público en este caso. Y en el caso, sigue Carabineros de Chile, custodiando lo que son las inmediaciones de ambos lugares que están determinados por el Ministerio Público. Eso sí, la abogada de los hijos Julia Chuñil, Karina Riquelme, criticó que el inmueble siga incautado y exigió que sea devuelto a la familia. La abogada dijo que debiese hacerse entrega y devolución de un lugar que se entregó para hacer diligencias y no para mantenerse custodiado y afectar además de una familia que ya harto ha sufrido con la desaparición de su madre. Si no hay diligencias que se estén ejecutando en este momento, evidentemente el domicilio ya debió ser entregado. Además, la abogada confirmó que solicitó revisar la medida cautelar de Javier Troncoso, único hijo de Chuñil, que se encuentra en prisión preventiva por el delito por el parricidio de la mujer, manteniéndose a la espera de saber el día en que se realizará la audiencia en el juzgado de garantía de la comuna de Los Lagos. 13:39. Antes de finalizar la presente entrega informativa, revisamos el pronóstico del tiempo actualizado por parte de la Dirección Meteorológica de Chile. Para el día de hoy se espera una máxima de 11 grados. Nubosidad parcial de la tarde, ¿eh? Para finalizar el día nublado. Para mañana miércoles mínima 1 grado, máxima 12. Nublado y niebla variando a despejado. Para el jueves mínima 13, máxima 10 grados, nublado. Y va a finalizar el día con chubascos y lluvia para el día jueves. Para el viernes, mínima 7, máxima 13 grados, cubierto y lluvia durante toda la jornada del día viernes. Para el sábado, mínima 7, máxima 15 grados, cubierto y lluvia, variando nublado y chubascos, y finalizar el día completamente nublado. La temperatura actual, 12 grados en la región de Los Ríos. De esta manera hemos revisado las principales noticias en zona informativa de Radio FM Luz. Como siempre, gracias por informarse con nosotros y que tengan muy buenas tardes.
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4: Cuando hablamos de memoria, debemos remontarnos a la historia de los lagos, la que a su vez tiene registros desde los años 1500, no muy lejano a la propia historia de la fundación de Valdivia en 1552. El capitán Juan Bautista Pastene subió por el río Valdivia en 1544, pero no logró el control del territorio. Fue en 1575 cuando ocurrió un gran terremoto, ahora conocido como el primer Riñiguazo, y tras ello, el corregidor Mariño de Lobera se internó hacia el interior, documentando la existencia de Lame, Coyilelfu y Quinchilca. Ya en 1581, Ruiz de Gamboa fundó el fuerte en las cercanías del río Quinchilca, con lo cual aseguraba el tránsito por la denominada Ruta del Sol, pasando por Arique hacia Villarrica y hacia Arquilhue. Relevamos el fuerte de Quinchilca porque representa un patrimonio de los más antiguos del país y de la región de los ríos. Destacados vecinos de los lagos, como Erwin Haverbeck y Santiago Gaete, apoyaron, junto a soldados, al arqueólogo Maurice van de Male para hacer excavaciones en el lugar, donde quedaron al descubierto cimientos de piedra, una torre de vigía y un foso de defensa, los que nada tenían que ver con estructuras misionales posteriores, pero era evidentemente el histórico e importante fuerte Quinchilca. Los registros señalan que la que hoy se denomina Los Lagos tiene su origen en 1575, año del gran cataclismo, que, al igual que el de 1960, bloqueó las aguas del río provenientes del desagüe del lago Riñihue. Sin embargo, en esa oportunidad el agua se soltó abruptamente, dejando el desastre a su paso y que provocó la muerte de gran parte del pueblo originario en el Valle Coyilelfu, nombre que significa lugar de los colorados, denominación que recibían los huilliches originarios, de los cuales muchos sobrevivientes emigraron hacia el sur, llegando incluso a Chiloé. El origen de los lagos se entrelaza con otro hito que marcó con el nombre de Quinchilca. Se trata de la creación de la misión, establecida formalmente tras la salida de los jesuitas y el retorno franciscano en 1777, la que funcionó bajo un esquema de intercambio ritual que legitimaba la figura del rey y la autoridad de los caciques huilliche, donde lideraba el Lonquantillanca. Como podemos ver, el origen de la comuna de los lagos se inicia antes del 1600, y en 1891 se crea oficialmente con asiento en Quinchilca, recibiendo el mismo nombre, y luego denominado Nueva Coyilelfu. 3 años más tarde, en 1894, el nombre cambió a Calle Calle, y en 1930, a raíz de otra historia referida a la población que construyó el ferrocarril, tomó el nombre definitivo que existe hasta hoy, Los Lagos.
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1: Buenas tardes, bienvenidos a los 80 no mueren aquí en Radio Febrú. ¿Cómo están? ¿Todo bien? Sí, me dicen por acá, todo bien. Cielo con nubosidad parcial a esta hora de la tarde en la comuna de Los Lagos, con aproximadamente, ¿cuántos graditos? Dame cuántos graditos, dime cuántos grados, po. Ay, eres pesado, eres pesado. Sí. Bueno, si quieres me dicen más. ¿Ah? Sí, ese ruido que se escucha no es del micrófono, se cayó, es de una maquinita que hay aquí cerquita que hace así. ¿Ya no? Sí. 13 grados me dicen, ¿te vieron, no? 13 grados. Sí, 13 grados la temperatura actual en la región de Los Ríos y por supuesto acá en nuestra querida comuna de Los Lagos. ¿Eh? Como siempre, con las ganas y toda la buena onda para compartir con ustedes estas casi dos horas de buena música, de los clásicos 70, 80, 90 y el rock latino. Un saludo para mi querido amigo Robertito Soto. Saludos para Roberto. Sí, saludos para mi querido amigo. Buen amigo, Robertito. Gran amigo. Saludos para la Meli también, saludos para la Isabel, saludos para todos los que antes estábamos escuchando un ratito ahí. ¿Ah? ¿Sí, no? Un gran abrazo, ¿eh? Espero que tengan una buena tarde también, chiquillos. Y todos los que están en sintonía de la radio, por supuesto, súmense a la micro de los 80 no mueren, ¿les parece, no? Y vamos a comenzar, pero, ¿para qué les digo? Pero con un poder, un power, pero de aquellos. Afírmense.

Ahí estaba Robert Palmer y la música Simplemente Irresistible, decía la canción. Artista que no está con nosotros, me dejó una tremenda huella, ¿no? Robert Palmer. Bueno, hablar de ella y hablar de una de las voces más hermosas de los años 80, de fines de los 80 y principios de los 90, dicen algunos. Una mujer que luchó también contra una enfermedad que la tuvo bastante complicada y que la alejó por 10 años prácticamente de la música, pero ella está, regresó y muy pronto va a estar en Chile también. ¿Sabes de qué hablo, no? ¿Sabes de qué le estoy hablando, no? Estoy hablando de Deborah Gibson, claro que sí, de Debbie Gibson. Debbie Ann Gibson, que nació por allá el 31 de agosto de 1970, y esta cantante, compositora, actriz estadounidense, y que lanzó su álbum debut Out of the Blue, el año 1987, a los 16 años, escribiendo y produciendo gran parte del material, con 16 años, ¿qué quiere decir? Bueno, este álbum generó varios éxitos internacionales y posteriormente fue certificado como triple platino, para que ustedes sepan, por la Recording Industry Association of America. Y uno de los sencillos, Foolish Beat, convirtió a Debbie Gibson en la artista femenina más joven en escribir, producir e interpretar un sencillo número uno del Billboard Hot 100. Su segundo álbum, doble platino, Electric You, del año 1989, le dio a Gibson otro éxito número uno en Estados Unidos, que fue Lost in Your Eyes, donde ella es la única compositora, para que usted sepa, de todos sus sencillos que alcanzaron el top 20 del Billboard Hot 100. Ella los escribe todos. ¿Qué le parece? Bueno, continuó grabando, ¿verdad? Lanzando música a lo largo de las décadas de los 90, el 2000. Y en el 2006 alcanzó el puesto número 24 de la lista de éxitos de la música contemporánea para adultos. ¿Qué le parece? Así es. Bueno, ella ha logrado muchos premios. Yo me pongo a nombrar los premios para que, digo, voy a estar hasta mañana. Ella, para que ustedes sepan, luchó con una enfermedad, como les decía, una enfermedad que la tuvo bastante mal, la enfermedad de Lyme, un diagnóstico que recién se conoció públicamente en el año 2013, donde durante más de una década ella luchó en silencio contra esta enfermedad. Ahora, para los seguidores de Debbie Gibson, les quiero contar que el 6 de noviembre de 2026 se presentan en el Hipódromo Chile Debbie Gibson.

Hoy vamos a ir con la música, ya vamos a estar con nuestro auspiciadores un ratito más, porque le queremos enviar un gran saludo a una amiga que está en sintonía de la radio, un saludo para la Andreita, que como siempre está ahí pegadita a la radio. Dice, estaba solita en la casa. Me dijo, Juanito, quiero escuchar la canción para que todos bailen. Ya, pues, no hay problema, para eso estamos nosotros. Quiero escuchar a Sylvester, con mucho cariño para ti, Andreita.

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Qué rico escuchar un vinilo, ¿eh? Súper rico escuchar un vinilo. ¿Sí, no? Bueno, quiero hacer una invitación para el día sábado 29 de agosto, a las 18 horas de la tarde, Independencia del Club de Arquero aquí en Chilca, se va a realizar el Gran Bingo Gran que organiza el Club de Taekwondo Chevy por los Lagos, con muy buenos premios, así que apoyar a este club de Taekwondo, que la verdad que lleva mucho tiempo trabajando, haciendo muy bien las cosas, pero siempre usted sabe que es muy importante el dinero para poder trasladarse y muchas otras cosas que necesitan los niños y las niñas, ¿eh?, en general, que son parte del club. Primer premio 100 mil pesos, segundo premio 80 mil pesos, tercer premio 50 mil pesos, cuarto premio una canasta familiar más 20 kilos de harina, el quinto es una canasta de licores evaluada en 80 mil pesos, tenemos gift card, también varias gift card para varias cositas, ¿eh?, radiografía, evaluación dental, también limpieza dental, también en una ferretería, también una gift card de ilusión corralera, canasta de frutas y verduras, saco de papas, maya, cebolla, juego, losa, cobertores, dos plazas, juego de almohadas, termo de 1,9 litros, batidora, reloj de pared, batidora, termo con tacitas. Y también dice acá el pack de comida china, un premio sorpresa, una torta de café Laguino, también almuerzo. Bueno, está muy bueno este bingo para que vayan a apoyar al Club de Taekwondo Chipón Los Lagos con este Gran Bingo Gran. 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

Bien, las 4 de la tarde con 56 minutos y se acabó la teleserie. Se acabó la teleserie porque Alexis Sánchez, sí, Alexis Sánchez, Sánchez se encontró equipo, ¿eh? Sí. Se va a la Major League Soccer a jugar por el debe ser Club de Fútbol Montreal, al CF Montreal, ¿ya? Donde ya es oficial que está confirmado que Alexis Sánchez, el nuevo jugador de este grupo, o de este equipo, ¿verdad? El Montreal de la Major League Soccer de Estados Unidos y Canadá. Bueno, y el elenco canadiense, porque este equipo de Canadá, mediante sus redes sociales dio a conocer el fichaje del chileno, quien con 37 años dejó Europa tras 18 temporadas. 18 temporadas, imagínense, ¿eh? El CF Montreal anunció hoy la contratación del delantero internacional chileno Alexis Sánchez como jugador franquicia. Ya les voy a explicar qué significa jugador franquicia. Dos veces campeón de la Copa América en Chile, Sánchez jugaba en el FC Barcelona, Arsenal, Manchester United, Inter de Milán, Olympique de Marsella, en el Sevilla, y firmó con el club hasta la temporada 2027 de la Major League Soccer Sprint. ¿Ya? El acuerdo incluye una opción del club para la temporada 2027-2028. Él se va a jugar hasta lo que finalice el próximo año. Sí, por un año firmó. ¿Ya? Además confirma que Alexis Sánchez va a jugar con el dorsal número 10. Con el 10 va a jugar Alexis Sánchez. ¿Qué significa que Alexis Sánchez llegue como jugador franquicia? Les voy a explicar. Que es un futbolista cuyo sueldo, salario, ¿verdad?, supera el tope salarial establecido por la Major League Soccer. ¿Ya? Lo excede. No se contabiliza el presupuesto general del equipo, eso sí. ¿Se entiende? Es un futbolista cuyo salario supera el tope salarial establecido por la Major League Soccer. Pero el excedente no se contabiliza en el presupuesto general del equipo. ¿Ya? Claro. Es lo que excede. Lucas Zaputo, director senior de captación y metodología deportiva del Montreal, declaró que la llegada de Alexis Sánchez representa un paso importante en nuestro proyecto deportivo. Zaputo también agregó que Alexis posee una calidad técnica excepcional y una amplia experiencia al más alto nivel del fútbol mundial. Su personalidad, liderazgo y mentalidad competitiva se alinean perfectamente con la identidad y las ambiciones de nuestro club. Estamos convencidos de que tendrá un impacto inmediato tanto en el terreno de juego como en el vestuario. El comunicado oficial también entrega las primeras palabras de Alexis Sánchez como jugador del equipo, donde dice que estoy muy feliz de unirme al CF Montreal y asumir este nuevo reto, porque CF es como fútbol club por si acaso, ¿ya? Asumir este nuevo reto, agradezco al club la confianza que ha depositado en mí y estoy ansioso de poder poner mi experiencia al servicio de nuestros objetivos y crear momentos memorables para nuestra afición. Estoy aquí para darlo todo por el club y por esta ciudad. Se trata del undécimo club de Alexis Sánchez tras su paso por Cobreloa, Colo Colo, River Plate, Udinese, Barcelona, Arsenal, Manchester United, Inter de Milán, Marsella y el Sevilla. Bienvenido Alexis Sánchez al Fútbol Club Montreal. No se habló de monto, de cuánto le van a pagar ni nada, pero digamos que le van a pagar bien.

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1550 con 20 minutos. Sí, 5 y 20 minutitos. Les voy a contar una encuesta. ¿Me gusta la encuesta? Por lo menos en el programa de la mañana siempre hablo mucho del tema de la encuesta. Les voy a contar algo. A ver. Bueno, quizá. Claro, a lo mejor no todos van a entender lo que. Lo que pasa es que yo quiero hablar de una generación bien, bien especial. ¿Y usted dirá cuál? Yo les quería hablar de la generación Z. O la generación Z, la también llamada Centennials. O Zoomers. Bueno, esta generación Z engloba o junta a las personas, escuchen bien lo que les voy a contar, nacida entre los años, o aproximadamente nacida entre los años 1997 y el 2012. Esos son la generación Z. Bueno, son la primera, digamos, cohorte de nativos digitales puros, ¿verdad? Hiperconectados, muy conscientes de la salud mental y críticos, ¿verdad? Con las estructuras sociales tradicionales. Esos son los generación Z. Hicieron una encuesta con esta generación. Hay cosas que yo estoy de acuerdo y otras que no, ¿verdad? Pero dan cuenta de que, por ejemplo, el consumo de alcohol en el mundo, el titular de esta encuesta, habla que el 74% de la generación Z lo bebe y la cerveza sigue liderando las preferencias. Es bueno para tomar esto. Según la encuesta, dice que la tendencia del consumo de alcohol en el mundo, un informe de la Ipsos, en conjunto con Abiu InBev, detalla las tendencias predominantes que impulsan la industria de las bebidas alcohólicas hacia el año 2026, destacando una notable estabilidad en el consumo global con una generación Z, una generación entre el 97 y el 2012, que muestra un nivel de participación equivalente al de generaciones mayores. Es una generación más nueva, son buenos para beber. El 76% de adultos en edad legal de beber, según su país, consume alcohol. El 30% supera los volúmenes de alcohol prevalentes en 26% por sobre los registrados a principios de la década de los 2000. Subió. El 74% de la generación Z en edad legal para beber consume alcohol. Claro, uno que nació en el 2012, recién está cumpliendo 14 años, no está ahí. ¿Sí o no? No, el 2008 en adelante. Bueno, según lo dice acá, los adultos de la generación Z consumen un 78%. Los hombres un 76% de las mujeres. Y la generación Z más adolescente, un 72% de los hombres y un 74% de las mujeres bebe más. ¿Ya? ¿Cuántas veces o promedio o en ocasiones las que beben al mes? Escuchen bien. Y los adultos, un 18,9% versus un 18,5%. Y la generación Z beben un 16,7%. Digamos, en septiembre del 2023 y en marzo del 2026 beben un 18,6%. Todas las encuestas hablan que la cerveza sigue siendo la preferida al momento de consumir alcohol. Mantiene su consumo al alza desde el año 2023. Claro, imagínense. A nivel global, la gente opta más por beber alcohol en casa. El 52% prefiere beber en casa y el 40% prefiere beber en bares, restaurantes u otros tipos de locales. ¿Qué le parece? Usted quizás no es de la generación Z. No. ¿Pero qué prefiere? ¿La casita o en un bar establecido? En la casa, me dicen acá. Sí. Estamos de acuerdo, amigo mío. Estamos de acuerdo.

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Black or White lo decía nada más y menos que nuestro amigo Michael Jackson, ¿verdad? Las 5 de la tarde con 29 minutos, 5 y 29, y recordarle que nos acompaña Gerardo Pérez Contratista. 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
4: Cuando hablamos de memoria, debemos remontarnos a la historia de Los Lagos, la que a su vez tiene registros desde los años 1500, no muy lejano a la propia historia de la fundación de Valdivia en 1552. El capitán Juan Bautista Pastene subió por el río Valdivia en 1544, pero no logró el control del territorio. Fue en 1575 cuando ocurrió un gran terremoto, ahora conocido como el primer Riñiguazo, y tras ello, el corregidor Mariño de Lobera se internó hacia el interior, documentando la existencia de Lame, Coyilelfu y Quinchilca. Ya en 1581, Ruiz de Gamboa fundó el fuerte en las cercanías del río Quinchilca, con lo cual aseguraba el tránsito por la denominada Ruta del Sol, pasando por Arique hacia Villarrica y hacia Arquilhue. Relevamos el fuerte de Quinchilca porque representa un patrimonio de los más antiguos del país y de la región de los ríos.
5: Destacados vecinos de Los Lagos, como Erwin Haberbeck y Santiago Gaete, apoyaron, junto a soldados, al arqueólogo Maurice van de Male para hacer excavaciones en el lugar, donde quedaron al descubierto cimientos de piedra, una torre de vigía y un foso de defensa, los que nada tenían que ver con estructuras misionales posteriores, pero era evidentemente el histórico e importante fuerte Quinchilca. Los registros señalan que la que hoy se denomina Los Lagos tiene su origen en 1575, año del gran cataclismo, que, al igual que el de 1960, bloqueó las aguas del río provenientes del desagüe del lago Riñihue. Sin embargo, en esa oportunidad el agua se soltó abruptamente, dejando el desastre a su paso y que provocó la muerte de gran parte del pueblo originario en el Valle Coyilelfu, nombre que significa lugar de los colorados, denominación que recibían los huilliches originarios, de los cuales muchos sobrevivientes emigraron hacia el sur, llegando incluso a Chiloé, el origen de los lagos se entrelaza con otro hito que marcó con el nombre de Quinchilca. Se trata de la creación de la misión, establecida formalmente tras la salida de los jesuitas y el retorno franciscano en 1777, la que funcionó bajo un esquema de intercambio ritual que legitimaba la figura del rey y la autoridad de los caciques Huilliche, donde lideraba el Lonquantillanca. Como podemos ver, el origen de la comuna de los Lagos se inicia antes del 1600, y en 1891 se crea oficialmente con asiento en Quinchilca, recibiendo el mismo nombre, y luego denominado Nueva Coyilelfu. 3 años más tarde, en 1894, el nombre cambió a Calle Calle, y en 1930, a raíz de otra historia referida a la población que construyó el ferrocarril, tomó el nombre definitivo que existe hasta hoy, Los Lagos.
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Yo dije, va, hasta que llegamos me estaban echando. ¿Qué pasó, amigo mío? Estaba echando ya. Parece. Bueno, vamos a rezar el próximo del tiempo actualizado por parte de la Dirección Meteorológica de Chile, que dice que para mañana... ¡Ah, cambió esta cuestión! Cambió, vamos a tener chubascos mañana. Vamos a tener chubascos ahora en la madrugada y mañana en la mañana. Nublado chubascos, nublado chubascos en la región de los Ríos, mínima 2, máxima 12 grados. Y mañana en la tarde va a variar nubosidad parcial y va a finalizar el día despejado, ¿ah? ¿Eh? Mira cómo cambió, ¿ah? ¿Eh? Cambió. Para el jueves, mínima 2, máxima 12 grados, nuevamente frío en la mañana. Nublado y niebla matinal, variando a nublado y chubascos en la tarde para finalizar el día con lluvia. Para el viernes, mínima 7, máxima 13 grados, nublado, chubascos y cubierto y lluvia con ráfaga de viento entre 25 y 40 kilómetros a la hora. Para el sábado, en tanto, mínima 7, máxima 12 grados, 7 y 12 grados para el sábado, cubierto y lluvia, variando a nublado, chubascos. Y para el domingo, mínima 3, máxima 13 grados, despejado. Ya. Vamos a tener lluvia, ahora la noche, madrugada, quizá en la mañana, algunas gotitas. Bueno, pasar mañana, en la tarde. El jueves vamos a tener nublado, después llegan las lluvias. Nos van a acompañar el día viernes, todo el día la lluvia. El sábado también, y el domingo no tenemos nada de lluvia. ¿Eh? A esto ahora tenemos tan solo 10 grados, dice acá. Debe ser 10 grados en la región de los Ríos. 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

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Hoy día creo que lo hablamos con Hidraguard, ¿eh? Sí, hace varios días que lo hablamos con Hidraguard. Vamos a hablar con chillos. Un abrazo grande, muchísimas gracias por la sintonía. Que tengan un muy buen retorno a sus hogares, los que están trabajando. Y a los que toca turno de noche, a colocarle el hombro. Y mañana, si Dios quiere, nos reencontramos nuevamente acá en los 80, no a las 4 de la tarde. ¿Eh? Un abrazo grande, ¿eh? Que esté muy bien. Chao, gracias.

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5: Cuando hablamos de memoria, debemos remontarnos a la historia de los lagos, la que a su vez tiene registros desde los años 1500, no muy lejano a la propia historia de la fundación de Valdivia en 1552. El capitán Juan Bautista Pastene subió por el río Valdivia en 1544, pero no logró el control del territorio. Fue en 1575 cuando ocurrió un gran terremoto, ahora conocido como el primer Riñiguazo, y tras ello, el corregidor Mariño de Lobera se internó hacia el interior, documentando la existencia de Lame, Coyilelfu y Quinchilca. Ya en 1581, Ruiz de Gamboa fundó el fuerte en las cercanías del río Quinchilca, con lo cual aseguraba el tránsito por la denominada Ruta del Sol, pasando por Arique hacia Villarrica y hacia Arquilhue. Relevamos el fuerte de Quinchilca porque representa un patrimonio de los más antiguos del país y de la región de los ríos. Destacados vecinos de los lagos, como Erwin Haverbeck y Santiago Gaete, apoyaron, junto a soldados, al arqueólogo Maurice van de Male para hacer excavaciones en el lugar, donde quedaron al descubierto cimientos de piedra, una torre de vigía y un foso de defensa, los que nada tenían que ver con estructuras misionales posteriores, pero era evidentemente el histórico e importante fuerte Quinchilca. Los registros señalan que la que hoy se denomina Los Lagos tiene su origen en 1575, año del gran cataclismo, que, al igual que el de 1960, bloqueó las aguas del río provenientes del desagüe del lago Riñihué. Sin embargo, en esa oportunidad el agua se soltó abruptamente, dejando el desastre a su paso y que provocó la muerte de gran parte del pueblo originario en el Valle Coyilelfu, nombre que significa lugar de los colorados, denominación que recibían los huilliches originarios, de los cuales muchos sobrevivientes emigraron hacia el sur, llegando incluso a Chiloé. El origen de los lagos se entrelaza con otro hito que marcó con el nombre de Quinchilca. Se trata de la creación de la misión, establecida formalmente tras la salida de los jesuitas y el retorno franciscano en 1777, la que funcionó bajo un esquema de intercambio ritual que legitimaba la figura del rey y la autoridad de los caciques huilliche, donde lideraba el Lonquantillanca. Como podemos ver, el origen de la comuna de Los Lagos se inicia antes del 1600, y en 1891 se crea oficialmente con asiento en Quinchilca, recibiendo el mismo nombre, y luego denominado Nueva Coyilelfu. 3 años más tarde, en 1894, el nombre cambió a Calle Calle, y en 1930, a raíz de otra historia referida a la población que construyó el ferrocarril, tomó el nombre definitivo que existe hasta hoy, Los Lagos.
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